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Buenas, buenas. Bomboncitos, 6 de la tarde, ya con 21 minutos de este lunes. Lunes 6 de julio. Mira, definitivamente ha sido un fin de semana bastante emocionante, bastante movido. Y bueno, yo sé que el día de hoy varios andan tristes. Mis niños andan tristes. Hoy fue el partido de España versus Portugal. Déjame decirte que España fue el ganador, quedando 1-0 contra Portugal. Y de esa manera se despidió el mero mero Cristiano Ronaldo. Ya es su último mundial, al igual que el de Messi. Y bueno, varios andan por ahí mero tristes, mero tristones. Se han compartido unas fotos a través de las redes sociales de Cristiano, en donde se ve claramente afectado. No sé qué tan cierta sea, pero lo que sí sabemos es que la dio. Hizo su mayor esfuerzo. Pero bueno, bomboncitos, ¿qué onda? ¿Qué tal? ¿Cómo estás? ¿Cómo te vio en este fin de semana? ¿Qué tal le pasaste sábado, domingo? ¿Cómo estuvo tu fin de semana? ¿Qué hiciste? ¿Saliste por ahí? ¿Te fuiste a dar la vueltita? ¿Te fuiste, qué? Quizás tal vez para la playa. ¿Te fuiste a dar una caminata al volcán? ¿Por qué no? ¿O simplemente la pasaste tranquilito en tu casa? A ver, tenemos un mensaje. Hola, hola, hola. ¿Qué onda, aquí en Ernesto? ¿Cómo estamos? Dice. ¿Estás recordándome eso, Nicky? Sigo llorando. Buenas tardes, preciosa. Buenas tardes, Guille. Lo siento, lo siento. Pero esas son las novedades. Incluyendo también que el día de ayer quedó descalificado México y por supuesto también quedó descalificado Brasil. Así que bueno, bomboncitos, esas son las actualizaciones del mundial hasta el día de hoy. Y bueno, el partido que muchos esperaban quizás fuera un resultado diferente, terminó llevándose la victoria lo que es España. Así que ni modo, baby. Ni modo. Sabemos que Cristiano ya era hora de retirarse, al igual que Messi. Bueno, ya este fue su último mundial. Se hizo lo que se pudo y ni modo, baby. Esos fueron los resultados. Así que bueno, bomboncitos lindos, esta semana y este día está para que le pasemos súper fenomenal. Estamos comenzando una nueva semana del mes de julio. El día de ayer fue la coronación de la nueva reina de la fiesta, Julia. Y por supuesto con un artista internacional. El mero mero Nigaflex. ¡Wow! Así que bueno, bomboncitos, estamos en el mero auge ya de la fiesta, Julia. Ya pronto va a ser la inauguración del campo de la feria. Y bueno, también de la feria ganadera y demás actividades que están planeadas para estas fiestas julias 2026. Que por supuesto, ya inició con lo que es la coronación. Este sábado va a ser el desfile del correo. Y si no me equivoco, el domingo es la inauguración del campo de la feria. Así que bueno, bomboncitos, vamos a continuar con más. 6:24 PM. Comenzá ya a reportarte a través de nuestro WhatsApp 76070572. Nos vamos a una pausa, pero bueno, te desvegues de la 92.5.

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1: 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Son las
3: 6 de la tarde con 27 minutos.
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0: Bueno, bomboncito, 6 ya y la tarde con 40 minutos de este lunes. Iniciamos así la semana súper bonita. Hoy sí, la semana completa. Hoy julio. Mira que la semana pasada iniciamos miércoles. Uy. No sé. Siento que se mete en julio, va a ser... ¿Cómo te lo puedo decir? Raro. Ahora sí, hey, mira, te tengo una noticia ahorita que acabo de ver. ¿Quién me acaba de escribir? Dorre. Ya oficialmente soy de vacaciones. Ya, por fin, ya no voy a ir a clases. Ni siquiera sé cuándo va a iniciar el próximo ciclo. Ya voy a revisar para estar pendiente. Pero yo siento que no me va a durar nada las vacaciones. Uy. A ver, ¿qué nos dice por acá? Hola, hola, hola. Eric, ¿cómo estás? Dice, hello, ya no hay excusa para dejar en visto. Bien. Sí hay, es que estamos en la fiesta Julia. Y voy a ir a las ruedas. ¿Qué me le pasa? No, son bromis, no. Ahora creo que me voy a dedicar a dormir la mayor parte. No, es que Dorre, mira, les voy a decir una cosa. Yo no sé ustedes si les ha pasado lo mismo que yo, bueno, las personas que estudian. Pero hay cosas que, por ejemplo, yo me levantaba temprano, tenía clase, mi primera clase era a las 6:45. Yo salía casi a las 12 de la universidad y es que a veces salía como a las 2:15 porque me quedaba chambreando, va con la picha, con las amiguis. Pero ya en la tarde, bueno, almorzaba, si tenía que hacer algún trabajo, adelantar alguna cosa, pues ya me ponía a hacerlo. Pues obviamente vos sabés que últimamente el tiempo va súper rápido. Cuando me daba cuenta ya eran las 5:15 y pues ya alistarse y me tocaba irme a la radio, ¿verdad? Entonces yo sentía que no podía descansar bien del todo. Aparte que me tocaba desvelarme, ya sea por igual trabajos parciales, lo que sea, me tocaba desvelarme. Así que hoy siento que ya puedo dormir, quizás no hasta tan tarde, porque he notado que ya como que tengo una alarma. Una alarma que ya suena ya sola. Y ya a las 6:30, yo básicamente ya estoy reaccionando. Pero no estoy despierta. Me voy despertando del todo como a las 8 más o menos. Por ahí así, niña. A ver, dice Eric, tal vez el novio la deja descansar hoy. ¿Cómo así? Ese mes de julio para todos lados menos para la casa. Bueno, Dorre, qué felicidad, la verdad, serte compañero nuevamente en ese nuevo inicio de semana. Saludito a Eric López, que se me había hecho. ¿Por qué no me escribió el día de ayer? Es que a mí me abandonan los domingos. Cuidadito. Pero bueno, hoy sí te vengo con una buenísima recomendación en esta noche. Vos sabés, Dorre, que ya estamos en las fiestas julias. Y decís, mira, Nikki, me van a mandar dinero, me van a mandar pisto para que me vaya a comer un michurrito español por ahí a la feria, para que te invite a vos a subirte, ir a subirte a las ruedas. ¿Quién sabe? Me sale esa invitación. 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A ver, vaya, qué surprise. Francisco, hello. Mira, yo ayer vi a Francisco. Estaba bailando las canciones del Nigaflex. Si ustedes lo hubieran visto. A ver, hello, Francisco, dímelo, hola, hola.
1: Yo la invito, Nikki, yo la invito. Y vea, vamos a esperar con la condición que nos vamos a tagar. Si no, no.
0: Ay, no, pues así no. Yo te quiero. Miren, yo quedé, no me gusta el tagadá. Me quedé traumada, pero te voy a contar por qué. Te voy a contar rapidito. Siento yo que de las ruedas que menos me gustan es el tagadá. ¿Por qué? Yo salgo morada, niña. Por Dios. ¿A dónde me viste? De allá, ve. Ay. Yo se nos paniqueó. Pues sí, no me gusta el tagadá, te soy sincera. Porque una tan sola vez me subí y al día siguiente yo andaba morada de los brazos porque obviamente pues te agarraba. Y diga que esa vez andaba yo con amigos, entonces hicimos todos como una cadena, un manatón, metíamos el brazo, quitas y pues nos han quedado bien para no caernos. No, niña, Dios mío, no. No, definitivamente no. Sí da risa en el momento, pero es que terminás. Mira, no es nada las penqueadas que me daba mi mami a como es el tagada. Definitivamente no. Pero bueno, Duarte, ya 6:45, vamos a continuar con más música. Y por ahí están solicitando esta canción el cargo de Sebastián Yatra para continuar en este sábado, en este lunes sabrosón. Es que el sábado me quedó grabado en la mente. Uy, necesito ya que sea fin de semana otra vez. Por cierto, vos seguiste reportando, bebé. 7607-0572, el WhatsApp de la mejor nota. Contame, ¿qué tal estuvo tu fin de semana? Quedamos con esta.

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0: 7 y a la noche con 9 minutos. A ver, por ahí Francisco nos había mandado anteriormente una nota de voz que no la alcancé a escuchar. Hola, hola, hola. Hello, dímelo.
1: Tal vez me pudiste haber visto en la ganadera porque andaba trabajando. Pero de ahí, no me acuerdo de otro lugar que me hayas visto. 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
0: ¿Será que ayer andaba trabajando, Francisco? Yo no lo vi trabajando, Francisco, le soy sincera, aquí entre nos. No, son bromis, no lo vi ayer. Sí andaba yo en la ganavera, donde andábamos cubriendo un evento, el evento del día de ayer. Pero fíjate que no me encontré, bueno, sí, pero no vi a Francisco. Te soy sincera, estaba en la parte de abajo y pues no vi a nadie, le soy sincera, no vi a nadie. Pero bueno, bomboncito, 7 ya con 10 minutos. De este. Le soy sincera, no había nadie. Pero bueno, bomboncito, 7 ya con 10 minutos.

0: recomendación, pero no sé cómo se llama el lugar. Pero si vos más o menos das. Antes de llegar aquí a Plaza Maya, hay un lugar donde venden cenas, donde venden pupusas, etcétera. Y venden unos tamales que están deliciosísimos, se lo juro. Yo tan solo una vez he tenido la oportunidad de probarlos porque cada vez que voy y pregunto, ¿tienen tamales? Ya no tienen. Ya no tienen o dice que van a llevar otro día y justamente ese día algo sucede y no puedo pasar. Pero bueno, bomboncitos, 10 de 10 esos tamales. Hoy se me antoja comer tamales. Que de hecho, ¿sabes qué almorcé? Por si vos de repente decís, Nikki, mira, danos recetas de almuerzos. Hoy almorcé un ceviche de chicharrón. 10 de 10, qué cosa más deliciosa, Dios mío. Super deli, 10 de 10. Mira, vos no andas mucho tiempo, quieres comer algo rico, algo que te llene, y tenés chicharrones y te gustan los chicharrones, bebé, hacete un ceviche. Nada más picas el tomate, la cebolla, el cilantro, tiqui tiqui, así como que vas a hacer chimol. De ahí picas, obviamente, los chicharrones. Ya sé que los mandás a traer y estén calientitos, o si no, pues los calentás. Los picas, mirás y deli, les echas salita, limoncito, salsa negra y 10 de 10. Me encanta, me encanta. Pero bueno, hablando de recomendaciones, después de un buen almuerzo, después de una buena cena, vamos a comerme un postrecito. Algo rico, algo dulce, algo deli, para, mira, refrescarme en estas noches. 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Así que hoy sí vamos a continuar con más. Y por acá estaban solicitando esa canción a cargo de Guerra Guayana y por supuesto con Manuel Turizo. Así que baby, seguite reportando 76070572. Nos quedamos con esta.
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0: Bueno, bomboncito, 7 y hábil noche con 36 minutos. Nosotros continuamos con más en este inicio de semana, en este lunes sabrosón. A ver, ¿qué nos mandan por acá? Hola, hola, hola. Buena, buena, Milton, ¿cómo estás? ¿Qué ondas? Milton hoy anda feliz y contento porque ganó España.
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0: Mira, de hecho, eso estábamos hablando desde que inició el turno, del partido de Portugal versus España. Creo que fue uno de los más esperados de todo el Mundial.
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0: Y bueno, el último Mundial de Cristiano Ronaldo. Bueno. Ya se despide de las canchas.
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0: Y pues, bueno, ni modo, ese fue el resultado que se obtuvo ese día lunes.
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0: Mira, ese Milton, si Milton es turbio. Ahorita voy a ver qué ha subido Milton. Ya les dije, no suban estado, no suban. Estaba. A ver, bueno, ahí anda. Ay. Ay, el Milton. Mira, por ahí ha subido fotos. Pobrecito, pobrecito. Bueno, la verdad es que ha sido un fin de semana bastante movido con respecto al mundial. La verdad, han habido bastantes.
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0: Partidos que vos decís, uy, ¿será que sí? ¿Será que no? Por ejemplo, el partido del día de ayer de México versus Inglaterra. Obviamente ganó Inglaterra el día de ayer, pero todos tenían eso de que sí podía pasar, pero no sucedió. Y justamente ahorita vamos en el minuto 73 de Estados Unidos versus Bélgica. Y cabe decirte que Bélgica va tomando la delantera con 3-1. Vaya, vaya, vaya, vaya. También estuvo jugando Chequia contra Sudáfrica. Ah, pero eso fue el 18, el 6. Uy, nos fuimos muy para allá. A ver, ¿dónde están? ¿Dónde están? Es que mira, buscando los partidos. Ah, se finalizó el domingo. Sí, hay varios partidos que ya finalizaron. A ver, ¿qué nos dice Billy Billy? Hello.
4: Por acá yo también, corazoncito lindo, aquí escuchándola. Hoy sí ha sido bastante bien la señal de la 2 Remix. Mínimo, bebecita.
0: Hoy sí ya se escucha fuerte y claro, dice, fuerte y claro. Vaya, hoy sí, ya tengo los resultados acá. Ayer jugó Brasil versus Noruega, obviamente ganando Noruega 2-1. Y obviamente, ¿quién estaba jugando en el equipo de Noruega? Pues yo le tenía esperanza a Brasil, te soy sincera, sentí que sí podía. Podía quedar empate, pero no se pudo. También jugó Inglaterra, estábamos hablando el día de ayer contra México, que quedaron 3-2. El día de hoy jugó España contra Portugal. Ahorita vamos en el minuto 74 de Estados Unidos versus Bélgica. Y mañana en octavos de final juega Argentina versus Egipto. Juegan a las 10 de la mañana. A ver qué tal. Y también a las 2 de la tarde va Suiza contra Colombia. Ok. A ver, dice, mañana juega Argentina y Colombia. Uy. Con todo. Milton es Argentina. Yo le voy a Colombia. Yo siento que se van a quedar 2-2. Quedan unos empates. Así que bueno, bomboncitos, vamos a continuar con más música en esa noche tan bonita del lunes. Y mira, saludos por ahí. Bueno, ya saludamos a Billy Pineda, que hoy dice que sí se escucha 10 de 10 la señal. Ya ves. Es que me subí yo a arreglar la antena, por eso. Así que baby, nos quedamos con esa canción que estaban solicitando ahí a través de nuestro WhatsApp, así que seguite reportando 76070572, el WhatsApp de la mejor nota. Nos quedamos con eso, baby, disfrútalo.
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1: Bueno, chiquitos, 7 y habla la noche con 50 minutos. Por ahí estábamos comentando anteriormente cómo están los partidos que se vienen para esos días. Y bueno, ya quedamos que mañana le vamos a Colombia. Algo que te quiero comentar también, porque mira, yo sé que a muchos ya les están mandando sus remesas para que vean el partido así bien tranquilitos, con una carnita asada. ¡Qué rico, qué rico! 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Y hoy sí, bomboncito, nos vamos a una pequeña pausa. Pero ya regresamos. Vos seguiste reportando 76070572, el WhatsApp de la mejor nota. Mami, ya se acabó.

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3: Lionel Scaloni dirigió contra la selección de Cabo Verde su partido 100 con Argentina y se convirtió en el segundo entrenador de la historia albiceleste en alcanzar los tres dígitos después de Guillermo Antonio Stabile, que llegó a 127. Habla a continuación Lionel Scaloni, entrenador de la selección de Argentina.
4: Seguramente de los 100 este ha sido el que más me ha marcado como entrenador, pero porque es en un mundial, porque pasaron cosas en el partido. No digo que no sean normales, porque clavarla en el ángulo de este chico le pega así muchas veces, o sea, pero cuando vos diciendo, oh, hay que reponerse de esto, hay que... A mí me parece que es un partido que me va a ayudar, justo el número 100, y ganándolo mejor, si hubiéramos perdido, sería una estadística triste, contento. Muy difícil el Mundial, está complicado, es muy difícil jugar a una cierta velocidad, estamos viendo partidos muy trabados, yo creo que el equipo está bien. En algún momento del partido la sensación era muy parecida al día de Arabia, ganábamos bien, ellos nos empataron, después hicieron el gol del 2-1 y la atmósfera cambió. Comparando con el día de Arabia, yo creo que el equipo... esta vez tuvo una reacción. Tenemos mucha más experiencia. Ya saben lo que es jugar un mundial. Por eso es donde yo hago hincapié que el día de Arabia sí tuvimos un par de situaciones, pero estábamos apagados y hoy no. Qué bien a partir de ahora. Hemos tenido 6 días, ahora tenemos 3 y medio. Cuando más necesitas el descanso, menos tenés. Una cosa muy difícil de entender.
3: El balance de los 100 primeros partidos de Scaloni con Argentina son 73 victorias, 18 empates y 9 derrotas. El próximo compromiso del albiceleste será este martes 7 de julio contra Egipto en octavos de final.
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0: Bueno, Eduardo, llegamos ya a las 8 de la noche con 6 minutos de este lunes, lunes 6 de julio. Saludos por ahí para Katy López, que ya se estaba reportando a través de nuestro WhatsApp. Buenas, buenas. También saludos por aquí para Minor, que ya también se estaba conectando. Hola, hola, Minor, ¿qué tal? ¿Cómo estás? Buenas noches. Saludos y gracias por estar en sintonía de la 92.5. Bueno, bomboncitos, mira, después de una buena cena, a mí se me antoja siempre comer algo rico, ¿sabes? Algo deli, algo fresquecito, porque últimamente estaba haciendo un calor insoportable. Y si vos sos como yo, que le gusta comer algo delicioso después de cenar, esto es para vos. 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
0: Y hoy sí vamos a continuar con más. Mira esa canción. Uy, uy, uy, me hace sentir ya en fin de semana. No sé, este fin de semana lo sentí bien, pero bien corto. No me gustó. No descansé. Pero ya estamos de vacaciones. Por fin, por fin, por fin. Mira, no hay nada más chévere que estar de vacaciones. ¡Qué felicidad! Pero vamos a continuar con más, Dorri. Mira, por ahí estaban solicitando algo más relax. Y yo, claro que sí. Así que nos vamos a quedar con eso a cargo de Karol G. En esta noche bonita de lunes. Seguite reportando 76070572.
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0: Corazoncitos, 8 y ave la noche con 28 minutos. Mira, por ahí estamos hablando de que en el lapso de la tarde-noche se veía como que se iba a llover. Se veía oscuro el cielo, pero no. Déjame decirte que no hay, hay probabilidad de lluvia, pero para el lapso de la madrugada, así que si tenés planeado salir el día de hoy lunes, ya sea a cenar, ya sea que vayas al cine, no problem, porque no va a llover, bebé. Tranquilita. Y bueno, mamoncitos, vamos a continuar con más en esa noche tan bonita del lunes. Me gustan los lunes. Sabes, últimamente se ha vuelto uno de mis días favoritos, pero no los martes. Aún no sé qué tendrán los martes. Uy, lo vamos a encontrar razón y motivo. Así que vamos a continuar, Dorri, con más música. Y mira, nos vamos a quedar con esta canción a cargo de la Cali Uchis, claro que sí. Para seguir con el saborcito a inicio de semana. Así que, baby, disfrútalo.
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0: Ajá. Buenas, buenas. Bueno, mamacitas, 8 y hoy la noche con 45 minutos desde el lunes. Lunesito sabrosón. Ya llevamos 6 días del mes de julio. Miran, sí, unos días bastante, bastante sorprendentes. Saludos para todos los que se han estado conectando y reportando a través de la 92.5. Baby, buenas noches. Al igual que a todos nuestros amigos que trabajan de Uber, buenas noches, chiquitos, ¿qué tal? ¿Cómo les va? ¿Cómo va el trabajo? ¿Cómo va todo? ¿Cómo está el tráfico? Bueno, que es ahora, imagino yo que ya debe ser menos, ya debe ser leve. Así que eso está chévere, está espectacular. Porque a veces el tráfico en la noche no conviene. A ver, Billy, hello. Hola.
1: Hola, mamacita, por aquí vamos ya con tráfico despejado, haciendo viajecitos de taxis privados, pues sí. Verdad que andamos en tu carrito, corazón.
0: Ah, vaya.
1: Fíjate que por ahí me dice una muchacha que con la que dormimos juntos, como que ya viene Han en camino.
0: Espérate. ¿Cómo fue?
1: Fíjate que por ahí me dice una muchacha que con la que dormimos juntos, como que ya viene Han en camino.
0: Billy ya tiene novia. ¡Ay, no, lo revire! ¿Qué tanto me pierdo yo? Dios mío, mira, Milton ya no está en los solteros. Ahora es un lobo domesticado y ahora resulta que Billy también.
1: Ya tenemos a Dominic, pa. Y como continuamos con la saga de Rápido y Furiosos, ahí como que tentativamente está Han en camino. Han.
0: Billy, cuidadito, mira, le van a pegar. Que no sea nada extra. Después ya no va a sintonizar la 92.5. A ver, Marvin, hola, Marvin, ¿cómo estás?
2: Hola, buenas noches, Torre. Aquí buenas Marvin noches. Olmedo, de Santa Tecla. Saludos ahí. Tal vez te puedes poner algo de Daddy Yankee. Acá el clima está algo caluroso, pero ayer cayó un buen pencazo de agua por estos lados. Y algo de Daddy Yankee ahí, por favor. Saludos, buenas noches.
0: Saludito, Marvin, gracias. Y saludos hasta Santa Tecla. Y sí, mira, también acá llovió bastante, bastante fuerte el día de ayer, domingo. Empezó a llover en el lapso de quizás 6:30, ponerle 6:40 más o menos. Y llovió bastante fuerte. No se quitó hasta tipo, ¿qué? 10:30 más o menos, 11 de la noche, sí, pero llovió fuertecito. Así que bueno, bombacito, vamos a continuar con más música. Por aquí son solicitando nuestro cargo de Mike Tower, así que nos quedamos con esto, disfrútalo.
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0: Bueno, bomboncitos, 8 ya de la noche con 53 minutos. Sí. Y hoy sí llega el momento que menos me gusta, que menos me encanta. Ha llegado ya el momento de despedirnos de los controles de la 92.5. No sin antes agradecerte por haberme acompañado en esa noche espectacular de lunes, iniciando así de bonito la semana. Así que me despido de vos, que tengas una noche muy linda. Y nos escuchamos el día de mañana martes, siempre de 6 de la tarde a 9 de la noche. Me despido de vos. Y esto ha sido una edición más de Don Renay. Salud, cuídate.
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20 minutos, 9 de la noche con 20 minutos. A través de Do Re Mix 92.5. En la noche de lunes, inicio de semana, hoy es 6 del mes de julio, el mes de la fiesta Julia, según ahora Nuestra Señora de Santa Ana. Vamos iniciando este turno y le vamos a acompañar hasta las 11 de la noche, como siempre, con buena música, disfrutando de lo último de lo que nos queda de este día. A través de esta estación. Bueno, también está habilitado el WhatsApp de Do Re Mix. Así es que repórtese, díganos qué quiere que le pongamos. Y con mucho gusto le vamos a complacer. Saludos ahí para Mari. Buenas noches. Y por supuesto, todos los que están ahí escuchando el 92.5, cuénteme dónde está en este momento. Repórtese si usted va de camino para su casa. O si ya está ahí en su casita. Vamos entonces con más a través de esta estación, disfrutando como siempre de otra noche. Y hubieron buenos partidos. Hoy se quedó fuera del Mundial Cristiano Ronaldo con Portugal. Hoy se despidió. Este era ya su último Mundial. Ya vamos a hablar de eso también. Vamos entonces con más de la música y usted siga se reportando a través del WhatsApp de Do Re Mix.

0: 9 de la noche con 26 minutos, 9 ya con 26 minutos. Y la noche de lunes, inicio de semana. Por cierto, vamos a hablar más adelante de los precios del combustible, porque ya se dio a conocer los nuevos precios a partir, quiero ver, del día de mañana. Fíjese bien, del 7 al 20 de julio. Así es que la Dirección General de Hidrocarburos y Minas ya dio a conocer los precios, pero se los voy a dar más adelante. Así es que estése pendiente, porque estos precios entran en vigencia a partir de mañana, mañana 7. Así es que ahí le voy a decir si tiene que ir a fulear en este momento el vehículo o no. Ya le vamos a contar. Bueno, mientras tanto vamos a revisar el tráfico en este momento, como siempre. Y estamos observando que las calles de Santa Ana en un 99% están despejadas. No se reporta tampoco accidente de tránsito. Vamos a ver. No, no se reporta, así que qué bueno, es una excelente noticia en ese momento, especialmente para los que van ahí en las calles o carreteras de Santa Ana. Bueno, vamos con más de la música y usted sigue se reportando a través del WhatsApp de Do Re Mi. Díganos dónde está en este momento.
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1: 9:39. Bueno, vamos entonces a dar los precios de referencia del combustible, que estará en vigencia desde el día de mañana 7 hasta el 20 de julio. Bueno, déjeme contarle que hoy lunes la Dirección General de Energías, Hidrocarburos y Minas dio a conocer los nuevos precios, el cual estarían manteniéndose igual. Así es que no va a ser necesario que vaya a fulear el vehículo, porque los precios que comienzan el día de mañana son los mismos que van a finalizar hoy. Así es que es $4.74 la regular. La gasolina superior es la cosa. $4.74 la regular estaría con $4.41 y el diésel a $4.44. Así es que así estarán los precios para el día de mañana. Se mantienen, ya son tres quincenas seguidas que se mantiene el precio igual. Así es que el día de mañana, si usted quiere, va a echarle gasolina. De todas formas, se mantienen los precios.
0: Dicen.
1: Y mire que la gasolinera están pendientes cuando sube el precio. A las 12 en punto ya le están poniendo, ya cambiándole los precios. Bueno, vamos con más de la música a esa hora de la noche, noche de lunes, inicio de semana. ¿Cómo la pasó el domingo? ¿Descansó lo suficiente como para entrarle hoy con todo a las labores?
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1: Todavía anda ahí derrogado.
2: Se pone.
1: No, hombre, qué bárbaro.
2: Margarita.
1: Bueno, vamos entonces con más de la música. Seguimos complaciendo y usted sigue se reportándose a través del WhatsApp de Dorremix. Vamos entonces con esta canción y usted nos dice qué más. Vamos a complacer, vamos a ponerle feeling a esta noche de lunes, inicio de semana.

9 de la noche ya con 51 minutos. 9 con 51 minutos. A través de Doremix 92.5 en la noche de lunes. Bueno, vamos a hacer un repaso de lo que tuvimos hoy en el Mundial 2026, Mundial de Fútbol. Tuvieron excelentes partidos el día de hoy, fueron dos. El primero, Portugal contra España, uno de los partidos más esperados hasta el momento. Ganó España por la mínima en el segundo tiempo, 1-0. De esa manera quedó fuera del Mundial Portugal. Se despide también Cristiano Ronaldo ya del Mundial. Es la última vez que estaría participando. El día de ayer, de una conferencia de prensa, Cristiano Ronaldo dijo que si se iba del Mundial el día de hoy, que si perdía, se iba tranquilo. Así fue lo que dijo, que se iba tranquilo, con la mente tranquila, por la razón siguiente: porque él todo lo que ha ganado lo ha ganado sin ayudas, a puro esfuerzo. Eso fue lo que dijo Cristiano Ronaldo. Pues claro que tiene razón, todo el mundo lo sabe. Así es que hoy se despidió uno de los más grandes de la historia, Cristiano Ronaldo, jugador de Portugal. A los 41 años jugó su último mundial. Y mire, vaya que este jugador lo ha dado todo. Está a punto ya de alcanzar los 1000 goles. Y todo lo que ha ganado lo ha ganado teniendo todo en contra, porque eso es cierto, lo ha tenido todo en contra. Así es que hoy se despidió este gran jugador. La última vez que lo vimos jugar. Bueno, por otra parte, Bélgica goleó 4-1 a Estados Unidos en ese partido que terminó así hace poco. Así es que Bélgica pasa a los cuartos de final. Estados Unidos se despidió ahí en su propia casa. Así es que el día de mañana tenemos el partido entre Egipto y Argentina. Mire que hasta este momento Argentina no se ha enfrentado a ningún equipo de peso. Está ya en los octavos de final y hasta el momento no se ha enfrentado ninguno de peso. Es más, casi todos los equipos que se han enfrentado son africanos. El día de mañana se enfrenta a Egipto. Así es que si vence a Egipto, estaría pasando a los cuartos de final. Así es que así está entonces. Así que para usted que ha disfrutado del Mundial, excelente, hombre. Cada vez son menos partidos, pero los partidos que van quedando son más interesantes. Bueno, vamos entonces con más de la música a través de Doremix. Seguimos complaciendo. Y ustedes síganse reportando a través del WhatsApp a esta hora de la noche.

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0: 10 de la noche con 5 minutos, 10 de la noche ya con 5 minutos. A través de 22 Remix 92.5, estamos ya cerca de la fiesta Julia. En el mes de julio, en honor a Nuestra Señora de Santa Ana. Bueno, cuénteme qué tiene usted planeado para este mes. Ya me imagino disfrutar también de los desfiles. El desfile del correo. Bueno, todos los desfiles que se hacen en el mes de julio. Para usted que le encanta ir a los desfiles. Excelente, hombre, vaya ahí con toda la familia a disfrutar los eventos que se hacen precisamente para este mes. Bueno, hay muchísimo. Así es que hay de dónde elegir. Porque estamos ya cerca. A la puerta de la esquina está la fiesta Julia. Y por supuesto, Do Remix siempre anda por ahí. Siempre llevándole lo mejor de la fiesta Julia. Bueno, vamos entonces con más de la música. Seguimos complaciendo a través del WhatsApp de Do Remix.
1: Digo algo nuevo.
0: Vamos con esto. Saludos para todos los que ya van a dormir. Esperamos que descansen.
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0: Tenga una excelente noche.

0: 10 de la noche, ya con 13 minutos, seguimos con más a través del 92.5, así de rápido se va el tiempo. Estamos en la última hora de turno. Bueno, ya preparado para dormir, para usted que ya está listo para ir a descansar.
1: ¿Cómo estás, de guapa, bebé?
0: Otro, pues mire, no pueden todavía. Y me estaban contando que algunos... quiero ver, no me recuerdo qué universidad. Pero muchos ya están saliendo. A lo menos de la nacional ya están en los exámenes finales. Pero creo que otros no van a tener vacaciones o van saliendo de las vacaciones. ¿Sabes que el mes de julio van a tener clases? La mayoría que yo sepa van a tener vacaciones. Así es que si usted las va a aprovechar, excelente, hombre, aprovéchela al máximo. Porque las vacaciones hay que aprovecharlas. Es para eso, para descansar o para salir a pasear. Bueno, vamos entonces con más de la música a través del 92.5 en la noche de lunes.
1: Hola.

0: gente.
1: Llegale, llegale. Mira que se ponen gringuitas. 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
0: Raúl. Sí, señor.
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1: Bueno, seguimos con más a través de Do Re Mix 92.5. No, hombre, qué barbaridad, esto se adelantó. Bueno, vamos por acá a mencionarles algo que nos dijo el Ministerio del Medio Ambiente precisamente el día de hoy, lunes. Y es que fíjese que estaban confirmando que el inicio temprano de la canícula acá en El Salvador. Usted sabe muy bien que esto significa que va a llover menos. Así que según el Ministerio del Medio Ambiente y Recursos Naturales, confirmó el día de hoy, lunes 6 de julio, el inicio temprano de la canícula acá en El Salvador, el cual está presente desde el 23 de junio. Este periodo se caracteriza por una disminución en la lluvia y por altas temperaturas, o sea, menos lluvia y más calor. Eso es lo que significa la canícula. Así que estamos en el periodo dentro de la época lluviosa en el que llueve menos acá en nuestro país. Hablamos de canícula, un periodo donde las lluvias se vuelven menos frecuentes, pero no significa que dejará de llover por completo, señaló el Ministerio del Medio Ambiente y Recursos Naturales en su cuenta oficial de X. Así que eso fue lo que dijo. Así que usted no vaya a pensar que por eso ya no va a llover. No, hombre, si tormenta no va a caer siempre. Siempre ande cargando ahí el paraguas, la sombría o lo que sea, porque tormentas van a haber, solo que en menos cantidades. Y desafortunadamente habrá más calor. Mire, como que si estos días no ha sido suficiente. Bueno, de hecho, estos días anteriores el calor ha sido insoportable, bastante alto, y todavía están anunciando que viene más. Así que mire, mejor váyase preparando, tanto psicológicamente, porque a veces eso afecta más, fíjense. Así que ni modo. Bueno, vamos con más de la música a esta hora de la noche. Nosotros continuamos disfrutando de lo que más nos encanta en la música. ¿Qué sería el mundo sin música? Sería aburrido. Bueno, vamos entonces con esto a través del 92.5 Do Remix.
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3: Bendito sea por siempre nuestro amado Señor Jesucristo, y pues Dios también bendiga a todo su pueblo. Esta mañana, que la paz de nuestro Señor Jesucristo les acompañe. Es martes, amados hermanos, 7 de julio 2026. Yo soy el pastor Ardón saludándole. Este es su programa, La Voz de la Liberación. Quiero darle la bienvenida, amados hermanos, a esta programación, y pues estoy seguro que en Cristo somos más que vencedores y que podemos conseguir la bendición de Dios si nos acercamos a Dios. Cristo ha dicho en su palabra: el que a mí viene, yo no le echo fuera. Esas palabras son maravillosas, son palabras sagradas y muy, muy poderosas. También dijo Cristo: vengan a mí los que están trabajados, cargados, dijo, y yo les haré descansar. Estamos iniciando el programa de la mañana de este martes 7 de julio, y también ustedes también saben ya, hermanos, que siempre iniciamos con oración. Júntese al radio y oremos al Señor. Padre bueno, gracias en el nombre de Jesús por nuestra vida, por la salud, por la provisión, por el pan de cada día, Señor, por la protección divina, por tu paz, por tu bendición, por la fortaleza, por la gracia que tu Espíritu Santo sobre nuestras vidas ha derramado. Amado Dios, amado Padre que estás en el cielo, en el nombre de nuestro Señor Jesucristo, en tus manos estoy poniendo la iglesia, Señor, el culto de esta mañana, el culto del día de mañana, miércoles, oh Dios, la vigilia del viernes y el culto del domingo. Dios mío, en el que estoy yo seguro que tu bendición no se hará, Dios mío, diferente. Tu bendición se derramará con poder sobre tu pueblo. Señor, oro en este momento por los que han puesto su mano en el radio, su mano en el dolor, la fotografía de su pariente ahí en el radio, parientes que están en la cárcel, en el hospital, en otros países, gente pasando mal. Oro por los desempleados, oro por los que están en hospitales, desahuciados por los médicos, pidiendo que tu mano, Señor, y que el poder de tu Espíritu Santo, Dios mío, sea manifestándose. Señor, en el nombre de Jesús de Nazaret, bendiga este programa, este tiempo, este espacio, en el nombre de Jesús. Haz posible, Señor, que no sea nuestra voz, sino tu presencia, obrando y bendiciendo a tu pueblo en esta mañana, en el nombre de Jesús. Amén y amén. Amados hermanos, bienvenidos al programa La Voz de la Liberación. Siempre recuerden que compartimos palabra de Dios, testimonios y también importantes avisos de lo que pues se acerca a celebrarse en la Iglesia Pentecostal Dios es Amor de la ciudad de Santa Ana. Este ministerio, amados hermanos, no para, continúa anunciando salvación, vida eterna, el regreso de Cristo, predicando que sin paz y sin santidad nadie verá al Señor. Y hoy martes hay culto con la Sociedad de Mujeres, y mañana su servidor, el pastor Ardón, en el altar predicando el mensaje del Señor, orando por los enfermos, ministrando bajo la unción poderosa del Espíritu Santo. Y el llamado pues para que usted pueda unirse y formar parte de los bendecidos por Dios. Mañana tendremos un culto poderosísimo con el tema Danos hoy el pan nuestro de cada día. Todos están invitados, será un culto tremendo.
4: Mirad que no deis vuestra limosna delante de los hombres para ser vistos por ellos, pues no tendréis recompensa de vuestro Padre que está en los cielos. Cuando des limosna, no hagas tocar trompeta delante de ti, como hacen los hipócritas en las sinagogas y en las calles, para ser alabados por los hombres. De cierto os digo que ya tienen su recompensa. Y cuando ores, no seas como los hipócritas, porque les gusta el orar de pie en las sinagogas y en las esquinas de las calles para ser vistos

0: por los hombres. De cierto os digo que ya tienen su recompensa. Mas tú, cuando ores, entra en tu aposento y cerrada tu puerta, ora a tu Padre que está en secreto. Y tu Padre que ve en lo secreto te recompensará en público. Y al orar, no uséis vanas repeticiones como los gentiles, que piensan que por su palabrería serán oídos. No os hagáis semejantes a ellos, porque vuestro Padre sabe qué necesitáis antes que le pidáis. Vosotros, pues, oraréis así. Padre nuestro, que estás en los cielos, santificado sea tu nombre. Venga tu reino. Hágase tu voluntad como en el cielo, así también en la tierra. Danos hoy el pan nuestro de cada día. Y perdona nuestras deudas como también nosotros perdonamos a nuestros deudores. Y no nos metas en tentación, mas líbranos del mal. Porque tuyo es el reino y el poder y la gloria por todos los siglos. Amén.
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2: Amén. Hermana, trate de ver cómo se siente hoy. Trate de ver cómo se siente. Mueva su cadera, su espalda. Trate de buscarse, hermano, el nombre de Jesús. Amén. ¿Qué pasó? ¿Cómo se siente?
3: Ya no siento nada.
2: No siente el dolor. Agáchese bien, búsquelo bien.
3: Sintiendo, hermana. Me costaba sentarme.
2: Le costaba. Vaya a traer una silla, por favor. No se vaya. Traigan una silla. Corra, sierva, que el tiempo va volando. Traiga una silla. Ahora usted se va a sentar y se va a parar tres veces. Siéntese tres veces, levántese, un aplauso fuerte al Señor. Siéntese de nuevo, vuélvase a levantar. Una última vez, ¿le parece? Vamos, aplauso fuerte al Señor. Levántese, hermana, ¿qué pasó?
3: Ya no siento nada, hermano.
2: Ya no siente más el dolor.
3: Gloria, gloria al Señor, he sido sana, el nombre de Jesús, aleluya.
2: Ha sido sanada, hermanos. La golpeó un autobús, le dolía la espalda, las caderas, no podía sentarse, se agachó 3-4 veces y dice que el dolor ha desaparecido. Justo antes de ungirla la entrevisté y le dolía. Y ahora ya no le duele. Cristo la sanó. Amén. Gran milagro, hermana.
3: Sí, hermano. Gloria al Señor. Ahora por la mañana oía la radio y yo le había dicho a mis hijas que yo quería venir aquí, pero como ellas no me podían traer, no les gusta que salga sola. Y yo les dije, yo me voy a ir porque ya oí que hoy va a haber oración. Y entonces yo, pues, por eso me vine, pues, porque yo sabía que aquí el Señor me iba a sanar, hermano. Gloria a
2: Dios. Ella escuchó la radio y dijo, hoy es el día de mi milagro, porque ya escuché, hoy es el día de mi sanidad. Y aquí está sanada. ¿Dónde está la alabanza y los aplausos al Señor? Hoy día miércoles 24 de septiembre, Dios está operando milagro. Fuerte ese aplauso. ¡Cristo vive! ¿Contenta, hermana?
3: Sí, hermano.
2: ¿Su nombre?
3: Ana Miriam Arriola.
2: ¿Es primera vez que vino o ya vino antes?
3: No, hermano, siempre he venido y siempre he recibido maravillas del Señor en este
2: lugar. Y ahora un milagro más que Dios le ha dado. ¿Contenta?
3: Sí, hermano, porque yo ya fui operada en este lugar por el Señor.
2: ¿De qué fue sana aquí antes?
3: Pues viese que en ese entonces me habían declarado cáncer en mi matriz. Pues yo no quise ir a ningún lugar, solo recibí los exámenes y me dijeron que fuera al hospital y yo no quise ir, hermano. Yo me vine para acá y el Señor me sanó, Él me operó, hermano. Yo no podía ni caminar en ese entonces, hermano, y me fui a pie. Cuando iba a ir por la Toyota Videa ya no llevaba dolor, hermano, y fui operada por el Señor, hermano.
2: Tremendo. Se hizo los chequeos respectivos y el diagnóstico, cáncer. Y ella le dijeron que tenía que ir para operarse por la mano de los médicos. Ella dijo, no, Yo voy a la casa del Señor en la iglesia pentecostal. Dios es amor.
3: Para mí el médico en excelencia es mi Dios. Hermano, pues yo después de eso, pues a mí me dijeron que no podía tener niños, hermano. Hasta hoy, pues le cuento que tengo una niña que cumplió años el 19 de enero. Y esa niña me la dio el Señor, hermano.
2: Hermana, disculpe, eso fue después que le diagnosticaron de cáncer.
3: Después.
2: Le dijeron que no podría tener hijos.
3: Sí.
2: Y tuvo una hija.
3: Sí, hermano, esa niña el Señor me la dio.
2: ¿Cómo se llama la muchacha?
3: Ella se llama Juliana Raquel.
2: Hermanos, para Dios no hay imposible. Le quitó el cáncer. Le dijeron que no podría tener hijos, familia, y Dios le dio una hija. Y hoy vino, la habían golpeado un autobús y tenía un dolor en su columna, su espalda. La ungimos con aceite y también su espalda se ha sanado, no tiene dolor. Y fue sanada del cáncer también. Aplauso fuerte, hermano. Eso es lo que Dios hace en la iglesia. Dios es amor y a su nombre. ¿Está contenta, hermana?
3: Dios, sí, hermano.
2: ¿Su nombre?
3: Muy contenta y muy feliz y agradecida con mi Dios, hermano.
2: ¿Cuál es su nombre?
3: Ana Miriam Arriola, hermano.
2: ¿De a dónde vino?
3: De Coatepec, hermano.
2: Dios la bendiga. Vuélvese a su silla. Sana para la gloria del Señor. La campaña tiene como título, hermanos, danos hoy el pan nuestro de cada día. Está basada en la palabra de Dios, en la oración del Padre Nuestro. Y amados hermanos, el Señor, pues, en la iglesia pentecostal Dios es amor, está operando milagros, como les acabo de mostrar un testimonio tremendo. Una señora sanada de cáncer, los médicos la declararon estéril, tiene hijos. Y llegando a la iglesia por un milagro más, estaba con un dolor en su columna por un incidente que sufrió, le golpeó un autobús y también Dios la sanó. Yo no estoy acá para perder mi tiempo, hermano, sino para traerles la veracidad del poder transformador y sanador de nuestro Señor Jesucristo. Y por esto hoy martes les invito para que participen. De 9 a 12 el culto va a realizarse hoy. Habrá oración por los enfermos y mañana miércoles su servidor, el pastor Ardón, estaré en el altar del Señor orando, ministrando bajo la presencia poderosa del Señor y Dios, hermanos, manifestando su gloria, su poder en esta campaña de los miércoles que apenas iniciamos el miércoles pasado. Ya Dios comenzó a operar. Quiero que escuchen un testimonio, ya se los he presentado estos días, pero es real lo que está sucediendo. Carlos Salazar fue sanado el miércoles pasado en la iglesia Dios es Amor. Anoten la dirección, lotificación, Grano de Oro, calle hacia Los Naranjos, enfrente de la ferretería La Ceiba. Estos son los milagros que suceden en la campaña Danos Hoy el Pan Nuestro de cada día los miércoles. ¿De qué venía mal?
4: De este brazo.
2: ¿Le dolía el brazo?
4: Traía un gran dolor aquí en el codo, todo esto.
2: ¿Cuánto hace que lo tenía?
4: Desde anoche.
2: ¿Desde anoche?
4: Desde anoche.
2: ¿Cómo se siente hoy?
4: No me duele.
2: Levántelo, levántelo. Su brazo comenzó a dolerle fuerte anoche, dice, y hoy en la oración Dios la ha tocado y está sanada.
4: Amén, amén.
2: ¿Por qué llora entonces?
4: De alegría.
2: De alegría también se llora. De saber que Dios es bueno. ¿Estás contenta?
4: Mucho.
2: Agradecida con Dios.
4: Así es.
2: Dios te bendijo.
4: Amén.
2: Amén. El varón venía enfermo. Venga. Cuénteme.
5: De dolor de aquí de la espalda por muchos años y no se me ha quitado.
2: ¿Todavía le duele?
5: Sí, todavía tengo.
2: ¿Ahorita le duele?
5: Sí.
2: Tremendo. Yo siempre he dicho, quien sana es Jesucristo.
5: Sí.
2: No depende de este inútil servidor el milagro, depende de la mano de mi Señor.
5: Sí.
2: Cierre los ojos. Levanten las manos arriba. El Señor lo perturba un espíritu humano. Pero la sangre de Jesús tiene poder. Cierre los ojitos. Pónganse de pie, por favor, hermano. Somos soldados de Cristo. ¿Cómo se llama el varón?
5: Carlos Salazar.
2: Carlos Salazar. Tiene un dolor acá en la espalda.
5: Sí.
2: ¿Verdad?
5: Por muchos años.
2: Por años. Levanten las manos. Yo solo sé que Dios es poderoso. Si Dios lo va a sanar o no, eso lo sabe mi Señor. La sangre de Cristo tiene poder. Levante las dos manos, Carlos. Te es valiente. Señor, tócalo. Tu palabra dice, Señor, no lo digo yo. Y pondrán las manos sobre los enfermos y serán sanados. El dolor yo lo reprendo. Mira la angustia de este hombre. A muchos años él cuenta aquí hoy que sufre y tú lo sabes. Fuego te pido, Señor, que lo toque de la cabeza.

0: ¿Cómo?
1: No lo tengo.
0: ¿Ya no lo tiene?
1: No.
0: Carlos, ¿pero estás seguro?
1: Sí.
0: Vamos a agachar de nuevo así. Agáchese así. Sí. Míreme, ahora haga así. Eso. ¿Cómo está?
1: Ya siento dormido todo esto aquí y ya no siento el dolor.
0: Desapareció. Jesús lo sanó, hermano. Dale ese aplauso fuerte a la gloria de Dios. Aleluya. Carlos, ¿cuántos años has sufrido así?
1: Desde el 2015.
0: Ya tiene 10, 11 años de sufrirlo, ¿verdad?
1: Hasta hoy sí he estado padeciendo, pero por la fe Dios me ha sanado.
0: Óigame, Carlos, usted entró con el dolor, incluso antes de orar me dijo que estaba ahí el dolor.
1: Sí, ahí estaba.
0: ¿Y ahora después de ungirlo?
1: Dios me ha sanado.
0: Hoy miércoles 1 de julio, en la campaña Danos Hoy el Pan Nuestro de Cada Día, Jesús lo ha sanado a Carlos, 11 años sufriendo con un dolor en la espalda. Dale ese aplauso más fuerte, iglesia. El Señor Jesucristo sana. ¿Contento, Carlos?
1: Sí, contento, bendecido.
0: Bendecido.
1: Dios ha hecho en mí.
0: Por el milagro que Dios ha hecho.
1: A través del pastor Antonio.
0: Pero el milagro lo hizo Jesucristo. Yo estoy aquí de más. La gloria es para el Padre, el Hijo y el Espíritu de Dios. Carlos, usted me contaba que usted llegó a la iglesia hace años, cuando estaba por allá abajo.
1: Ya no quise seguir viniendo, y cuando me aparté de venir a la iglesia, todos los males, el diablo comenzó a atacarme. He llegado hasta hoy al suelo.
0: Se imagina. Y la gente cree que es broma, pero es verdad. Se aparta de Dios y el sufrimiento llega. Y Carlos, hoy que ha vuelto, Dios lo ha vuelto a sanar.
1: Sí, sí.
0: Hoy se va nuevito.
1: Porque yo antes, en aquellos tiempos, yo venía con el corazón así, grande, grande, como 5 libras. Y yo caí al suelo ahogándome. Y sentí al corazón que ya no iba a volver.
0: Estaba muriendo.
1: Sí, y a través de la oración. Y entonces vengo recibiendo muchos milagros.
0: Carlos, yo quiero algo. Usted dice, me fui, me aparté y todos los males el diablo me trajo. ¿Sí? Hasta me arrastró al suelo. Y ahora que ha regresado, Dios ha tenido una vez más misericordia y lo ha vuelto a sanar. Es el Dios que tenemos, misericordioso. ¿Contento?
1: Sí, contento.
0: ¿De dónde viene usted, hermano?
1: De Candelaria la Frontera, Colonia Las Ánimas.
0: Jesús le sanó el corazón, lo tenía grande, se moría. Y hoy vino con un dolor de más de 11 años en la espalda y también lo sanó el Señor. ¿Su nombre?
1: Carlos Salazar Hernández.
0: Dios lo bendiga. Amén. Vuelva a su silla, un aplauso fuerte a Dios. Aleluya. Apláudale a Dios, hermano.
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Jesús sanando, Jesús libertando. Esto ocurrió el miércoles pasado en la iglesia, en el inicio de la campaña. Danos hoy el pan nuestro de cada día. Y mañana miércoles, amados hermanos, a las 8 de la mañana va a comenzar la oración en este culto poderoso y el llamado para que usted no se quede en la casa. Estamos ubicados en la lotificación Grano de Oro, calle hacia Los Naranjos, enfrente de la ferretería La Ceiba. ¿Cuántos quieran enviarme sus peticiones? Quiero decirles que gustosamente estaremos orando por ustedes. Las pueden enviar al 61 97 55 12, 61 97 55 12. Con el mayor de los gustos estaremos tomando nota de su petición y colocándola en el altar del Señor. Quiero confirmar la dirección para que mañana no se vayan a perder los que estén interesados en acercarse a Dios y ser bendecidos por su mano. Estamos ubicados en la lotificación Grano de Oro, calle hacia Los Naranjos, frente a la ferretería La Ceiba. A pesar de que durante la semana pues todo el mundo trabaja, hay un buen número de hermanos y

0: hermanas que están asistiendo los miércoles buscando su bendición, buscando su respuesta, buscando su milagro. Ya no se equivoque con los brujos, con los hechiceros yendo a botar su dinero. Y si el médico le ha desahuciado, no caiga en depresión ni en desesperación, porque la última palabra siempre la tiene nuestro Señor y Salvador Jesucristo. Y el día de mañana es el día de su milagro, de su sanidad y de su liberación. Atención, hermano, hermana, pueblo del Señor, la entrada es gratuita y pues la iglesia no hace acepción de personas. Quiero que escuchemos, amados hermanos, un testimonio más. El miércoles pasado ha sido tremendo, tremendo, tremendo. Escuchen ustedes. También fue sana. ¿Cómo se llama usted, hermanita?
1: Ilcia Yolanda.
0: Ilcia, sí. ¿De qué sufría Ilcia?
1: Dice que yo padecía de la columna, que más de 30 años. Padecía la columna y padecía de calentura en la cabeza porque dice que murió mi esposo.
0: ¿Y ahí quedó maleada usted, sufriendo?
1: Sufriendo.
0: ¿Y qué pasó con el dolor en la columna?
1: Dice que Dios ha hecho obra en mi cuerpo, en todo mi cuerpo, porque ya no me siento igual.
0: ¿Y es primera vez que viene?
1: Aquí sí es primera vez, pero allá iba más seguido.
0: ¿Y ahora vino con el dolor, hermana?
1: Sí, vine con dolor de columna.
0: Quiero que se agache para buscarlo. Y la iglesia glorifica a Dios y aplaude. Otra vez agáchese. La tercera es para vencida. Otra vez más agáchese, aplaude, glorifica a Dios. Ilcia, mírame, ¿no hay dolores?
1: No, no tengo dolores.
0: ¿Y por qué llora si ya está sanada?
1: Porque de agradecimiento lo que Dios ha hecho en mi cuerpo.
0: Derrama lágrimas porque está agradecida, porque ya Jesús la sanó, hermanos. Ese aplauso fuerte. Diga gloria a Dios, iglesia. Es miércoles de milagros. Ilcia, ¿y la cabeza no duele ya?
1: No, fíjese que ya no me duele, porque fíjese que he estado siempre pidiéndole a Dios que tenga misericordia de mí, porque mi esposo, como le digo, se me murió, ¿verdad? Como ya va a cumplir 3 meses, y entonces yo fui al hospital y quedé mal.
0: Claro, la impresión, ¿verdad?, del fallecimiento del amor de su vida, ella quedó con el dolor. Amén.
1: Flema, malestar en la flema, ¿verdad? Sí. Y cuando yo le estaba orando, tragué todo lo que él estaba, le estaba saliendo, y de ahí quedé mal de la cabeza y con calentura. Y entonces yo le pedí a Dios que Dios me preparara un lugar a donde ir. Y entonces Dios me preparó hoy el día que me presenté aquí, ¿verdad? Le dediqué al Señor porque tenía aquel deseo, pero yo sé que Dios ha hecho obra en mi cuerpo, ¿verdad?
0: Hermana, dígame, eran 30 años con el dolor en la columna, sí. Permanente.
1: Más de 30 años, porque yo me operé para no tener hijo, hice eso, ¿verdad? Y entonces en el tiempo yo no reconocía las cosas de Dios, y entonces todo el tiempo he venido sufriendo con el dolor de la columna.
0: Imagínense, hermanos, más de 30 años el dolor en la columna, y hoy la presencia de Dios la tocó y el dolor ha desaparecido. Está sanada, hermano, está curada. Gloria sea Dios. Gloria a Dios, gloria a Dios, gloria a Dios. Ilcia, Jesús te sanó.
1: Sí, así,
0: y por eso las lágrimas.
1: Así es, porque se siento agradecida con Dios.
0: Está agradecida. ¿Cómo no estarlo si Cristo la sanó? ¿De dónde vino?
1: Ay, no más de las cruces.
0: De las cruces vino y Jesús la sanó. La iglesia pentecostal, Dios es amor. Miércoles 1 de julio, campaña. Danos hoy el pan nuestro de cada día. Que Dios te bendiga, hermana. Siéntate, el aplauso fuerte. El aplauso glorifica al Padre, al Hijo y al Espíritu Santo. Aleluya. Eso que usted escucha, hermanos, es para una muestra, para el aumento de su fe, y que se decida a confiar en Dios, que Él puede ayudarle, Él puede sacarlo adelante. Amado hermano, amada hermana, en la grandiosa campaña Danos Hoy el Pan Nuestro de Cada Día. Mañana es el segundo miércoles. Anotemos la dirección: Lotificación Grano de Oro, calle hacia Los Naranjos, enfrente de la ferretería La Ceiba, en Santa Ana. Va a ser extraordinario, y que digo extraordinario, poderoso lo que Dios va a realizar en la iglesia pentecostal. Dios es amor. Hermanos y hermanas, y cambiando un poquito de tema y de información, prepárense porque está llegando el día viernes. Atención, atención, Santa Ana. Está llegando el día viernes 10 de julio 2026 y estamos a celebrar una poderosa y grande vigilia, hermanos, de avivamiento, de poder y de manifestación del Santo Espíritu de Dios. Es una vigilia que vamos a celebrar, amados hermanos, este viernes 10 de julio, desde las 8 de la mañana en adelante. Amados hermanos, será una gloria increíble del poder de Dios derramándose desde las 8 de la noche hasta las 12:30 de la medianoche, en la que tenemos un refrigerio para compartir con la congregación, y después a la 1:00 comenzamos la segunda parte, 1:30, cerca de las 2 de la madrugada, que vamos con la segunda parte hasta las 4 de la mañana. Gran vigilia de restauración espiritual, vigilia de derramamiento del Espíritu Santo. Atención, Santa Ana. Atención, hermanos miembros, hermanos obreros, hermanas obreras. Este fin de semana es tremendo, es poderoso, porque el viernes vigilia y el domingo continuamos con la guerra espiritual en el segundo domingo de la campaña, la victoria de los tres hebreos. Pero el llamado que quiero hacer hoy es para que este viernes, desde las 8 de la noche, no se vayan a quedar en casa, porque es una gran vigilia de alabanzas, de exaltación al Padre, al Hijo y al Espíritu Santo de Dios. Anoten bien, hermanos, la dirección: Lotificación Grano de Oro, calle hacia Los Naranjos, frente a la ferretería La Ceiba, hermanos. La bendición de Dios les está esperando. Atención, la bendición de Dios les está esperando, amados hermanos, en esta vigilia del viernes 10 de julio.

Vamos a anotar la dirección, lotificación Grano de Oro, calle hacia Los Naranjos, enfrente de la ferretería La Ceiba en la ciudad de Santa Ana. Este viernes 10 de julio, desde las 8 de la noche hasta las 4 de la madrugada, poderosa vigilia, un receso a las 12 para compartir un refrigerio con toda la congregación. Ese refrigerio, claro que es gratuito para todos y hermanos. Y luego seguimos con la vigilia hasta el amanecer, hasta las 4 de la mañana específicamente. Las vigilias son para escuchar palabras. Tendremos participación de los grupos, las más que vencedoras, el grupo de la Sociedad de Mujeres, la Juventud, también el grupo Hexemaní y también el grupo que está emergiendo, la Sociedad de Varones. El grupo está denominado Los Voceros del Señor de la Ciudad de Santa Ana, de la Iglesia Pentecostal Dios es Amor de Santa Ana. Hermanos, hermanas, una gran vigilia de alabanzas, de adoración. Tremendo, tremendo, hermanos. Búsqueda de la presencia de Dios.

esta vigilia se va a celebrar, hermanos, con adoración, alabanza y con palabra de Dios este viernes 10 de julio. Atención, en esta gran vigilia su servidor, el pastor Ardón, voy a estar a cargo de la predicación de la palabra, de la enseñanza, de la santa doctrina de la palabra del Señor y también de la oración por los enfermos. En las vigilias, amados hermanos, la gloria de Dios se manifiesta. Quiero invitar a los hermanos que me están escuchando en este momento en el Congo, hermanos allá de Coatepeque, hermanos de San Pablo Tacachico, Opico, hermanos allá de Chalatenango, hermanos que me está escuchando en este momento en Payanalapa, hermanos que me está escuchando en Metapán, en El Refugio, Aguachapán, Chalchuapa, Atiquizaya, Turín, San Jorge, San Lorenzo. Atención, hermanos de Tacuba, atención, hermanos y hermanas de El Mora, El Matasano, El Salamo, bueno, digo los lugares que estoy recordando, hermanos, porque no conozco todo Santa Ana, pero conozco algunos lugares y quiero invitar al pueblo, hermanos, hermanas, amigos oyentes, ahí del Coco, Chalchuapa, vamos a la iglesia. Esta vigilia es una vigilia para compartir, hermanos, en la presencia de Dios. De 8 de la noche a las 12:30, la primera parte, con oración de milagros, con palabra de Dios, con alabanza, participación de los grupos de la juventud, sociedad de mujeres y sociedad de varones. Y luego, hermanos, 12:30, un refrigerio con todo el pueblo. Y a la 1:30 comenzamos la segunda parte hasta las 4 de la madrugada, vigilia para buscar la presencia poderosa de Dios, vigilia para ser llenos de la gloria poderosa del Señor y del Espíritu Santo. Atención, hermanos miembros, atención, hermanos obreros y obreras, atención, hermanos congregadores de la Iglesia Pentecostal Dios es Amor, vamos a buscar la presencia de nuestro Dios. Será tremendo una noche para adorar a Dios, para estar en la presencia del Señor. Anotemos la dirección, lotificación, Grano de Oro, calle a los Naranjos, frente a Ferretería La Ceiba.

0: Repetimos de nuevo la dirección: Lotificación Grano de Oro, calle Los Naranjos, frente a Ferretería La Ceiba. Vigilia, vigilia de poder en la Iglesia Pentecostal Dios es Amor de la ciudad de Santa Ana. Estaré en el altar 9:30 junto a mi hija, adorando, cantándole cánticos al Señor. Será tremendo, hermanos. Es una vigilia de Pentecostés y fuego del Espíritu Santo derramándose.
1: Capítulo 2. La venida del Espíritu Santo.
2: Cuando llegó el día de Pentecostés, estaban todos unánimes juntos, y de repente vino del cielo un estruendo como de un viento recio que soplaba, el cual llenó toda la casa donde estaban sentados, y se les aparecieron lenguas repartidas, como de fuego, asentándose sobre cada uno de ellos. Y fueron todos llenos del Espíritu Santo, y comenzaron a hablar en otras lenguas, según el Espíritu les daba que hablasen. Moraban entonces en Jerusalén judíos, varones piadosos, de todas las naciones bajo el cielo. Y hecho este estruendo, se juntó la multitud, y estaban confusos, porque cada uno les oía hablar en su propia lengua. Y estaban atónitos y maravillados, diciendo: «Mirad, ¿no son galileos todos estos que hablan? ¿Cómo, pues, les oímos nosotros hablar cada uno en nuestra lengua en la que hemos nacido? Partos, medos, elamitas, y los que habitamos en Mesopotamia, en Judea, en Capadocia, en el Ponto y en Asia, en Frigia y Panfilia, en Egipto y en las regiones de África, más allá de Cirene, y romanos aquí residentes, tanto judíos como prosélitos, cretenses y árabes, les oímos hablar en nuestras lenguas las maravillas de Dios». Y estaban todos atónitos y perplejos, diciéndose unos a otros: «¿Qué quiere decir esto?». Mas otros, burlándose, decían: «Están llenos de mosto».
0: Está llegando entonces, hermanos, el día viernes 10 de junio. Dios les bendiga a todos. Este es el programa La Voz de la Liberación de la Iglesia Pentecostal Dios es Amor de la ciudad de Santa Ana. Dios bendiga a los hermanos allá de Aguachapán que siempre están en la sintonía. Dios bendiga a la gente y a los hermanos ahí de Río Frío, familia Sarceño, que siempre nos escuchan. Dios bendiga al hermano Carlos Salazar, también un fiel oyente. Carlos Guardado también allá en Chalatenango. A los hermanos en Pañanalapa, miembros también de la iglesia ahí de Pañanalapa. Dios les bendiga, hermanos. Dios bendiga a los hermanos ahí de El Refugio, los del Coco, Chalchuapa. Dios les bendiga, hermanos. Hermano Carías, que siempre nos informa que está escuchando el programa. Dios les bendiga a todos y a todas. Hermanos, quiero invitarlos, definitivamente quiero invitarlos para que este viernes no se queden en casa. Es una vigilia, hermanos. La vigilia es bueno porque uno tiene tiempo para poder orar un poquito más, escuchar la palabra de Dios sin limitación, alabanza, ser ministrado, ser sanado, ser bendecido por Dios. Si usted me dice, amado hermano, que pues hay este cansancio, yo le digo, realmente yo entiendo eso, pero necesitamos la ayuda y la bendición del Señor. Todos trabajamos durante el día y vamos para la vigilia por la noche. No es que nosotros simplemente, hermanos, nos encargamos únicamente de culto y todo eso, y que pues tenemos toda la fuerza porque no hacemos otra cosa. No, si trabajamos durante el día y luego nos vamos a la vigilia, vale la pena. Si alguien me dijera: «Pastor, yo podría solamente la primera parte porque el sábado trabajo y pues voy a volverme en mi carro para casa», pues excelente, pero participe, hermano. Participe. Alguien me dirá: «Pastor, yo trabajo temprano, pero de la madrugada puedo, de la 1 hasta las 4 la vigilia». Vamos a la segunda parte entonces. Los que pueden toda la noche, excelente, hermanos. Pero busquemos la presencia de Dios. Cristo viene. Cristo está volviendo. Es tiempo de prepararnos. y la vigilia una muy buena oportunidad. En la vigilia voy a estar orando por sanidad divina. Escuchemos milagros de lo que ha hecho Dios en las vigilias y cómo lo hará Dios también este viernes. Después del milagro, escuchemos también un poco de palabra de Dios.
3: ¿Cuál es su nombre?
4: Emilia Mengíbar.
3: Emilia Mengíbar, ¿de qué venía sufriendo?
4: De calambres en todo mi cuerpo, en los dedos, en las manos, pero ya no siento nada.
3: Tremendo, ella tenía calambres y casi...
4: casi no veía.
3: Estaba empañada la vista.
4: Bien empañada.
3: ¿Y ahora?
4: Gracias a Dios, veo bien claro con este ojo. Bendito mi Dios. Y con este no veía nadita. Y hoy sí, mire. Hoy veo.
3: Vamos a dar la vuelta para allá. Atentos, hermanos, por favor, atentos. Aquí hay un milagro tremendo. Pastor Santos, la hermana dice que con su ojo izquierdo no veía nada.
4: No veía nada.
3: Nada, nada.
4: Nada.
3: Ahora quiero que se tape el ojo con el que usted veía y deje el que no veía.
4: Con este. Hoy sí veo bien galán.
3: Y no veía nada.
4: No veía nadita.
3: Estaba ciega totalmente.
4: Ciega, ciega.
3: Tremendo.
5: Increíble, Pastor Pablo, lo que decíamos, nuestro Dios no ha cambiado. Él es Dios, el mismo de ayer, de hoy y por todos los siglos.
4: Tenía el papel para la operación, pero ahora ya no.
3: ¿Tenía marcado una operación?
4: Sí.
3: ¿Para cuándo?
4: Para el 13 de esta semana que viene. Tengo el papel ahí, pero ya no.
3: Para la semana que viene tenía marcado, Pastor Santos, una operación en su ojo izquierdo no veía nada, nada, nada. Ahora tapó su ojo derecho y dice que está viendo clarito con el ojo, que no veía nada. ¡Aleluya! Dios le da vista al ciego.
5: ¡Gloria a Dios, iglesia!
3: ¿A cuánto tiempo estaba ciega, hermana?
4: Hace como 3 meses.
3: ¿Como 3 meses?
4: ¿Qué? Perdí mi ojito, ya no veía nada.
3: Totalmente lo perdió.
4: Y yo lloraba y le pedía a mi Dios que un día iba a recibir la sanidad.
3: Y ahora fue el día, hermanos. Denle ese aplauso fuerte a Dios, iglesia. En la vigilia de la gratitud, Dios la sanó, hermana. Ahora usted vino con calambres y dolor en su cuerpo.
4: Me ha quitado.
3: Le dolía.
4: Todos.
3: Para caminar le dolía.
4: Sí.
3: Vamos a caminar para allá, para la salida. Vamos, camine, camine, camine, camine, camine. Pastor Santo, mírela, está caminando. Luego la vamos a interrogar. Un aplauso fuerte a Dios, hermano.
5: Aleluya.
3: Ahora vamos a caminar más rápido. Si podemos correr, corremos. Vamos, vamos, hermana. El aplauso bien fuerte a Dios. Mírala. Está casi corriendo aquí en los pasillos de la iglesia. Y le vamos a preguntar, ¿qué pasó, hermana?
4: Hoy ya no siento ni un calambre en mi cuerpo.
3: Ni dolor.
4: En mis dedos.
3: Si movía las manos, sentía calambrado.
4: Trabado en mis dedos.
3: ¿Y ahora?
4: Y esto de aquí, ni destapar una botella podía.
3: Ni destapar una botella.
4: Siento los dolores, han desaparecido, hermano.
3: Hay una botellita por ahí con agua para que podamos destapar, por favor. Un hermano, una hermana, por favor, que corra, que consiga. Hermano, un milagro es algo real, hermano. Un milagro es operado por Cristo, es sobrenatural, es la gloria de Dios. Aquí va a destapar la gaseosa. Vamos a mirar, Pastor Santo. ¿Mira? ¿Cómo?
4: No me duelen.
3: Destapó la gaseosa, mira. ¡Dale un aplauso a Dios, iglesia! Pastor Santo, es tremendo el milagro.
5: Realmente, hermanos, es un milagro tremendo. La hermana venía con calambres en todos sus huesos y venía ciega, pastor.
3: Sí, ella tenía su ojo izquierdo que no veía nada. Dice ella que si destapaba una botella, ella tenía dolor. No aguantaba.
4: No.
3: Hoy destapó la botella.
4: Sí.
3: ¿Y qué pasó?
4: Nada sentí.
3: Hizo presión.
4: Hice presión, sí. Pero...
3: ¿Cuál es la rodilla que más molestaba?
4: Esta.
3: La derecha. Muévala así, por favor. Mire, Pastor Santos.
4: Ya no podía ni hacerle así porque me dolía. Pero
3: ¿y ahora?
4: No siento nada.
3: ¿Cómo?
4: Hoy no siento nada.
3: ¿Cómo dijo?
4: Gracias a mi Dios.
3: No siente nada, gracias a Dios. ¿A dónde están los pentecostales que alaban a Dios con fuerza? ¡Y a su nombre!
5: ¡Gloria a Dios, iglesia!
3: Diga.
4: La sangre de Cristo tiene poder.
5: Aleluya.
4: Yo le dije a la hermana Marta, hoy voy a ir a la vigilia y voy a venir sana. Primero Dios, me dijo ella. que los iban a ir a traer y ya no fueron, pero logramos el último bus y aquí estamos con la hermana Marta.
3: ¿Primera vez que viene?
4: No, ya he venido varias veces.
3: ¿Y ahora fue el día de su milagro?
4: Gracias a Dios, Dios me oyó mi fe, porque como le digo, yo no veía con este ojo. Pero hoy sí, mire, ve.
5: Mire, pastor. Tenía la operación marcada para la próxima semana.
3: Sí, y ella está ahí, va de tocarse el ojo bueno y abre el ojo con que no veía, porque está viendo bien.
5: Aleluya. Es milagro de Dios, iglesia.
3: ¿De dónde viene?
5: Aleluya.
4: Ahí en la colonia Bellavista.
3: ¿Y su nombre completo?
4: Emiliana de Jesús Mengíbar.
3: Emiliana de Jesús Mengíbar. Los milagros aquí sí son reales.
4: Existen los milagros.
3: Que la gente que está escuchando la radio sepa, esto no es propaganda, es el poder de Dios que sana y que liberta.
4: Hay que pedir con fe y confianza, que Él le oye a uno. Y gracias a ustedes que oran para que nosotros sanemos.
3: La gloria toda para Él.
5: Aleluya, milagro. La hermana está muy feliz, está contenta porque recibió doble milagro.
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3: Vayamos a leer primera carta de Pablo a los tesalonicenses, es la iglesia de Tesalónica, una ciudad, en el capítulo 4. Versículo 13, dice la palabra de Dios en el nombre de Jesús, puestos de pie, dice: tampoco queremos, hermanos, que ignoréis acerca de los que duermen, para que no os entristezcáis como los otros que no tienen esperanza. Porque si creemos que Jesús murió y resucitó, así también traerá Dios con Jesús a los que durmieron en él. Por lo cual os decimos esto en palabra del Señor, que nosotros que vivimos, que habremos quedado hasta la venida del Señor, no precederemos a los que durmieron. Porque el Señor mismo, con voz de mando, con voz de arcángel y con trompeta de Dios, descenderá del cielo, y los muertos en Cristo resucitarán primero. Luego nosotros, los que vivimos, los que hayamos quedado, seremos arrebatados juntamente con ellos en las nubes para recibir al Señor en el aire, y así estaremos siempre con el Señor. Por tanto, alentaos los unos a los otros con estas palabras. Amén. Bendito Dios. Levanten las manos, diga conmigo: Señor, más fuerte, Señor, por favor bendíceme con tu palabra, en el nombre de Jesús. Amén. Ahora sentadito, le brindamos un aplauso fuerte al Cristo que resucitó, al Cristo que vive. Aleluya, y a su nombre, al Cristo que ha dado su vida por nosotros. Qué importante, hermanos, saber que la vida se acaba. ¿Cuántos sabemos que nos vamos a morir? Levante la mano así. Ay, Dios mío. Como que no es un tema que es grato para nosotros, ¿verdad, hermano? Voy a preguntar de nuevo: ¿cuántos sabemos que nos vamos a morir? Un día mi hijo se fue platicando con un vecinito, ya un poquito más mayor, ya casi un hombre, y mi hijo era un pequeño, y le dijo el vecino, mira, le dijo a mi hijo Jonathan, mira, Jonathan, le dijo, es que todos nos vamos a morir. Y a poco venía Jonathan hecho un cohete para la casa. Mamá, dice, Guillermo me ha dicho que me voy a morir. Y Guillermo venía atrás de él y dice, no, dice, yo no le dije que se va a morir ya, sino que todos algún día nos vamos a morir, dice. Amén. Amén, hermano. Pero parece ser que la muerte es algo que ya nosotros le tenemos un poco de fobia, y si nos dijeran que nos vamos a morir ahora, como que no estamos con ese deseo, con esas ganas de partir. Diga gloria a Dios. El apóstol San Pablo, cuando escribe a la iglesia de Tesalónica para prepararnos, ya sea para prepararlos, ya sea para la muerte, o para la venida de Cristo, les dice: no queremos, hermanos, que se pongan tristes con respecto a los que duermen, o sea, a los que murieron, como los otros que no tienen esperanza. ¿Quiénes son los que no tienen esperanza? Porque Pablo se está refiriendo específicamente a los creyentes que han muerto. La muerte de un ser querido causa tristeza, ¿verdad, hermanos? Causa dolor. Esa nostalgia que vivimos por un tiempo, por la costumbre que se tenía de convivir con la persona, por el amor que se le tiene a la familia, al ser querido. Amén. Entonces, definitivamente, sí o sí, nos vamos a encontrar que la muerte produce ese dolor en los que se quedan. Y Pablo le dice a la iglesia de Tesalónica: no se pongan tristes con respecto a los que duermen, o sea, a los que han muerto y son cristianos. ¿Por qué? Porque la Biblia dice que Jesús dijo: el que cree en mí, aún estando muerto, vivirá, dice la palabra poderosa del Señor. La muerte no es un problema para los fieles en Cristo. Amén, iglesia. Vuelvo a repetir: la muerte no es un problema para los fieles en Cristo. ¿Por qué? Porque los que tienen a Cristo tienen vida eterna. Cristo dijo: si el diablo vino a matar, dijo, a hurtar y destruir, yo, dijo Cristo, vine a darles vida. Y dijo: vida eterna, o sea, vida aún después de la muerte. La muerte es un paso que todos vamos a dar, aunque no queramos, y para la muerte no hay una edad. Por eso uno tiene que estar preparado, porque para la muerte no hay una edad. Se mueren muchos antes de nacer siquiera, antes de dejar el vientre de su madre donde se formaron. Muchos no conocen la luz del día y mueren antes. Otros mueren pequeñitos. Otros mueren, hermano, cuando están preparándose para graduarse y ya casi culminan una carrera universitaria, ya casi se gradúan académicamente y la muerte los sorprende. Porque para la muerte no hay edad, no hay estatus social. Amén, iglesia. Amén, iglesia. Para la muerte todos somos importantes. Diga gloria a Dios. Y no hay una hora. Y Pablo le dice a la iglesia: no quiero, hermanos, que se pongan tristes por los que han muerto en Cristo. Así como aquellos que mueren sin Cristo, les dice Pablo, los cuales, les dice él, no tienen esperanza. ¿Quiénes son los que no tienen esperanza? Los que no han recibido a Cristo, porque la vida solamente eterna solo la puede dar nuestro Señor Jesucristo. Una persona que no haya recibido a Jesús en su corazón no puede garantizársele la vida eterna. La gente cuando va a acompañar un velorio dice: que Dios lo tenga en su santa gloria a don fulano de tal, ¿verdad, hermano? Que de Dios goce. Amén. Que en paz descanse, y si va a descansar en santa paz, y si va a gozar de Dios, y si va a estar en la gloria, si aceptó a Jesucristo en su corazón y su nombre fue escrito en el libro de la vida, si decidió seguir a Jesús y aceptar el regalo de vida eterna. Pero si rechazó a Jesucristo, no hay forma de que esté en la presencia del Señor. Amén. Si rechazó a Jesucristo, no hay manera de que esté en la presencia de Dios. Yo le puedo probar a usted que eso es cierto. Habían dos hombres, uno se llamaba Lázaro y era mendigo. El otro no aparece el nombre, solo dice que era rico. Y que hacía todos los días en su casa banquete con esplendidez. Y Lázaro, en la puerta de la casa del rico, ansiaba llenar su barriga con las migajas que caían de la mesa, pero nadie le daba. El rico no conocía a Dios, pero Lázaro tenía una estrecha relación con Dios. Note, hermano, que tener a Cristo no específicamente nos dice que vamos a vivir cómodamente, económicamente hablando. Amén. Porque Lázaro no tenía ni dinero y encima tampoco tenía salud.
5: Amén.
3: ¿Quién entiende a Dios? Porque yo no. ¿Me explico? Y Lázaro se murió y fue sepultado y fue llevado por los ángeles al seno de Abraham. Enterraron su cuerpo, pero su alma fue a la presencia de Dios. A los días se murió también el rico. Hay que se acabe el orgullo, ¿verdad, hermano? Mucha gente, porque es un poco pudiente, se comporta con arrogancia, se comporta con soberbia y cree que es más que los demás. Y los mismos gusanos que se comen al pobre, se comen también al rico. ¿Cierto o no es cierto, hermano? En un cementerio caro o en un cementerio barato, se lo comen igualito los gusanos. ¿Quién vive? ¿Quién vive, iglesia? ¿Y qué sucedió, mis hermanos? Que allá en el Hades, el rico alzó la mirada y allá estaba Lázaro cómodamente. Amén. Amén. ¿Verdad que los que mueren en Cristo sí van a gozar? ¿Verdad que los que viven en Cristo sí van a la vida eterna? Pero ¿dónde estaba el rico? En un lugar de tormento, en un lugar de angustia, y dijo allá: Padre Abraham. Ahora se acordó de Dios, ¿verdad? Pero ya no se vale, ya no se puede. Hoy es la oportunidad. Envía a Lázaro, le dijo, para que pueda mojar la punta de su dedo en agua y refresque mi lengua, porque yo estoy atormentado en esta llama. Por eso sabemos que abajo hay un infierno esperando a los que no tienen a Jesús y el perdón. Amén. Y le dijo Abraham: Hijo, acuérdate que allá en la tierra Lázaro tenía muchos males, pero tú vivías muy bien. Ahora él está acá con una buena vida y tú estás atormentado. Ahora te acuerdas de Lázaro, le quiso decir, ¿verdad? Pero antes Lázaro no era importante para ti. ¿Quién vive? Y le dice: aparte de esto hay una gran cima, o sea, un abismo. Ustedes no pueden venir y tampoco nosotros vamos. ¿Qué quiere decir eso? Que no se puede interceder por los que ya partieron a la presencia de Dios. No se puede hacer nada por los que ya murieron. Porque en vida tuvieron que haber tomado la decisión si vivir la eternidad con Dios o vivir en la condenación. El que quiera vivir la vida en la eternidad con Dios tendrá que aceptar a Jesucristo como Señor y Salvador de su alma, para que su nombre esté escrito en el libro de la vida y así puede escapar del infierno. Pablo les dice: no se pongan tristes por aquellos que han muerto con Jesús en el corazón, porque igual que Lázaro se van al paraíso de Dios. No se fueron al cielo todavía. Amén. ¿O sí? Porque hay gente que dice: ya desde el cielo me está viendo mi papito. Y no está en el cielo. Por muy cristiano que haya sido, no está en el cielo. Está en un lugar aguardando el cumplimiento de la promesa del advenimiento, de la venida del Señor. Amén, iglesia. ¿Y por qué yo sé que no está en el cielo? Porque aquí dice la Biblia que en el día del arrebatamiento los muertos en Cristo resucitan primero. Entonces no están allá. Su alma está en un lugar de reposo.
5: Amén. Amén.
3: Previo, ¿no? La antesala de la gloria.
5: ¿Quién vive?
3: Podemos decir que están en la sala de espera. Cuando uno va a checarse un viaje para otro país, está en sala de espera, con aire acondicionado, con una pantalla grande que indica a qué hora sale su vuelo. Allí es que están. Diga gloria a Dios. ¿Sí me explico? ¿Sí me explico? Están aguardando el viaje oficial hacia la presencia de Dios, porque las bodas del Cordero serán 7 años y la iglesia todas van allá. el día del arrebatamiento de la iglesia. Y Pablo lo sabe y él dice: no se pongan tristes con respecto a los que han muerto con Cristo en el corazón, así como se entristecen aquellos que no tienen esperanza, que han rechazado a Jesucristo, el Hijo de Dios. Porque ¿qué dice la Biblia? Que la paga del pecado es, lo repito, la paga del pecado es. Entonces la gente muere sin Cristo y muere eternamente. Pastor, pero la Biblia habla acerca de dos resurrecciones. Para la iglesia son tres, una ya sucedió. Amén. El día que Cristo resucitó, resucitaron más de 500 personas. Lo dice la Biblia. Luego viene la resurrección el día del arrebatamiento y la resurrección en la gran tribulación, que son los salvos. Que la Biblia habla de que van a la presencia de Dios en el milenio, que resucitan porque fueron decapitados en la tribulación y que no se dejaron sellar por el anticristo. Ahora bien, pero los que están en Cristo resucitan el día del arrebatamiento de la iglesia. Amén, iglesia. Porque tenían a Jesús en el corazón, pero los que estaban sin Cristo cuando murieron o estaban en Cristo con una vida mediocre, esos van a resucitar 1000 años después de la resurrección del arrebatamiento, y resucitan, hermanos queridos, para condenación y no para vida. Amén. Amén, hermano. La palabra del Señor nos enseña, hermanos queridos, que para que nosotros podamos tener el regalo de la vida eterna, debemos aceptar a Jesucristo en nuestro corazón. Es permitirle a Dios el Padre que el nombre nuestro sea escrito con la sangre de su Hijo en el libro de la vida. Porque dice Apocalipsis que el que no se halló escrito en el libro de la vida fue lanzado al lago de fuego que arde con azufre por toda la eternidad. Y no queremos ir allá, queremos ir a la presencia de Dios. Por eso necesitamos tener a Jesús dentro de nuestro corazón. Por eso necesitamos tener el perdón de nuestros pecados. Y solo podemos obtenerlo aceptando a Jesucristo. Amén. Les voy a hacer pasar esta mañana un mal rato. ¿Están de acuerdo? Les voy a hacer pasar un mal momento. ¿Cuántos parientes hemos perdido? ¿Verdad? ¿Verdad que es difícil? Y si hacemos memoria, Toño no era cristiano. ¿Verdad? ¿Verdad que es un mal rato? ¿Verdad que es un trago amargo? ¿Verdad que sí, hermano? Ay, mi tío no había recibido al Señor. ¿Cuál es la preocupación nuestra? Que si nuestra familia tiene que morirse mañana, que se mueran en las manos del Señor. Porque ¿qué dice Juan capítulo 1? Que los que creen en Jesucristo y lo reciben como Señor, dice, en su corazón, tienen derecho, dice, a la vida eterna, o sea, a ser hechos hijos de Dios. Un trago amargo recordar el pariente que murió sin Jesús. Yo conozco las dos versiones y es difícil, hermano. Pero cuando se muere un familiar en Cristo y los que conocemos la palabra, nos entristece el saber que partió a la presencia de Dios, pero nos llena de deleite y de gozo saber que sí realmente se fue a un mejor lugar, a la presencia de Dios, donde no hay tristeza, donde no hay llanto, donde no hay dolor, donde es paz por toda la eternidad. A su nombre, iglesia. Qué precioso es saber que tenemos un Redentor, que tenemos un Salvador. Y Pablo dice, hermanos, no se pongan tristes por los que han perdido ustedes, conociendo a Dios, habiendo recibido a Jesucristo. ¿Por qué? Porque dice él, duermen. Ni siquiera usa la palabra muerte. Duermen, dice. Amén. Duermen. Si creemos, dice, verso 14, que Jesús murió y resucitó. Lo creemos, ¿verdad, hermano? Así también traerá Dios con Jesús a los que durmieron en él.
0: Bien, también escuchamos ahí la palabra poderosa del Señor. Y retomando pues los avisos, hermanos, mañana miércoles les espero. Bueno, hoy martes les esperamos de 9 a 12, mañana miércoles de 8 a 12 con 30 y el viernes 10 de julio le esperamos en la gran vigilia de restauración, milagros, palabra de Dios y alabanza. Vigilia de derramamiento del poder de Dios. Vigilia de manifestación de los dones del Espíritu Santo, revelación, profecía, ministración bajo la gracia del Señor y de su presencia. Estamos ya en poco a terminar el programa de hoy y yo pues recordándoles la dirección, Lotificación Grano de Oro, calle hacia Los Naranjos, frente a la ferretería La Ceiba. Ahí está la iglesia aguardando por su participación. Dios con los brazos abiertos para bendecirle. Entrada gratuita, entrada libre, milagro garantizado por Jesús. Los buses que pasan allí por la iglesia son las rutas 17 55A, 216, 238 y los pick up hacia Las Cruces. Todos están convidados, hermanos, a llegar este viernes a la gran vigilia de manifestación del poder y de la gloria de Dios. Enfermos, desahuciados por la ciencia médica, todos están invitados. Hoy martes de 9 a 12, mañana miércoles de 8 a 12 con 30 y el viernes, hermanos amados, desde las 8 de la noche hasta las 4 de la madrugada. A las 12:30 un refrigerio, un descanso y luego la segunda parte hasta las 4. Oremos en este momento que el tiempo nos apremia, Señor. Muchas gracias por ser bueno, porque no merecemos tanto favor, tanta misericordia, pero tú, Señor, has manifestado tu amor en una cruz y cada día nos muestras tu amor al dejarnos abrir los ojos y respirar el aire y ver la luz de un nuevo día. Señor, gracias por la vida, por el sustento, por la provisión. En tus manos ponemos este día de hoy, martes. Pedimos tu bendición. Bendice el culto, usa a las hermanas. Bendice el culto de mañana miércoles. Lleva con bien al pueblo el viernes en la gran vigilia. Señor, bendice a los hermanos, a la familia Durana y Enopico, familia Guardado en Chalatenango, familia Zarceño en Río Frío, a la familia Mezquita Molina allá en Texistepeque. Bendice, Padre, en el nombre de Jesús, a la familia González en Aguachapán, la familia García Tacuba, Señor, a los hermanos ahí del Coco, Chalchuapa, el refugio. Visita tu iglesia, tu pueblo, Señor, todos los miembros, obreros, obreras, los grupos de varones, de mujeres, de jóvenes, de niños. Bendice, Padre, los nuevos convertidos. Glorifícate bendiciendo los próximos bautismos del mes de agosto, Señor, los pastores del ministerio en todo el país, de este ministerio como de otras iglesias, Señor. Bendice, amado Dios, mi esposa, mis hijos, mi familia. Bendice esta iglesia en Santa Ana. Trae avivamiento, da un crecimiento, salvación de almas, liberación de los oprimidos. Bendice, Padre, la vida del hermano Alfonso Valle y sus aportes, su proyecto para terminar el tema de la construcción, el colocado de ese piso, de esa cerámica, Señor. En el nombre de Jesús, bendice, Padre, abre puertas. Bendice a todos los diezmistas, a todos los hermanos que ofrendan, que hacen votos y que con sus ayudas la iglesia está haciendo una obra cada día. Padre, glorifícate y bendícenos. Respalda el culto de hoy, el culto de mañana y del viernes y también del domingo próximo. En el nombre de Jesucristo nuestro Señor. Amén y amén, Señor Jesús. Dios me los bendiga, amados hermanos. Dios me les bendiga, amadas hermanas. Recuerden que ya hoy a partir de las 9 inicia el culto. A las 8 la iglesia está con las puertas abiertas. Mañana desde las 8 el culto hasta las 12:30. El viernes la gran vigilia de 8 de la noche a 4 de la madrugada, con un receso a las 12 para poder compartir un refrigerio con todos. Y luego después la segunda parte hasta las 4. Y el domingo también hay campaña. Hermanos, es una fiesta, es un ajetreo tremendo, un despertar tremendo del Espíritu Santo, así que están todos convidados. Número de contacto 6197-5512. Que Dios me les bendiga. Recuerden, la iglesia Lotificación Grano de Oro, calle Los Naranjos, frente a Ferretería La Ceiba, iglesia pentecostal Dios es Amor. Que Dios les bendiga. Escúchenos mañana de las 5 de la mañana en adelante en esta misma emisora, La Paz de Nuestro Dios.

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0: Torre, mira, 6 de la mañana con 19 minutos y ya estamos acá en la cabina de la 92.5 FM en este día martes, martes de señoras. Mira, así que estamos iniciando con una canción muy buena a cargo de la niña Gracie. Esto es Discúlpeme Señor a través de la 92.5. Así que buenos días para todos ustedes. Buenos días, Torre. Buenos días, Santa Ana. ¿Qué tal? ¿Cómo están? ¿Cómo amanecieron? Vaya, yo siento que muchísimos caballeros hoy andan tristes. Hoy amanecieron con... hay un poquito de nostalgia, un poquito tristes, un poquito así cabizbajos, achicopalados, pero bueno, por ahí ya vamos a hablar de diferentes cosas que sucedieron el día de ayer en el Mundial. Así que bueno, por acá ya tenemos a un experto en esa materia. Así que por acá tenemos al patrón, buenos días, y ya anda de gala, ya anda vestido con esa camiseta que hoy la tiene fácil, la verdad.
1: Sí, sí, muchos críticos dicen que la tiene fácil, pero hoy no es de esperarse nada de ningún equipo porque puede dar la sorpresa Egipto ahí contra Argentina, porque hoy se viene ese gran partido. Muchos, como le decía Andreita, andan sin esa ilusión. Ajá. Se le fue esa ilusión, ese sueño de ver a Portugal campeón, que el bicho levantara la copa, pero realmente ya no, hombre, ya como que ya el fútbol de él ya pasó a otra instancia, ya no es el mismo Cristiano Ronaldo de hace unos años, así que bueno, pues él solo no podía hacer nada, mucho menos Portugal, sus compañeros, así que fue derrotada ayer por la mínima, sí, por la mínima en un partido... trabado, por así decirlo. Un gol de España hizo valer para que pasara a la siguiente fase.
0: Exactamente, así que bueno, ya vamos a venir hablando de ese tipo de cosas y de muchísimas cosas también que se vienen para hoy en día, pues en el Mundial. Creo que van a haber siempre dos partidos, ¿verdad?
1: Dos partidos, ya los últimos, la última llave de los cuartos de final, que es España-Egipto y Colombia-Suiza.
0: Argentina-Egipto y Colombia-Suiza.
1: Sí, el de Colombia va a estar bueno. Suiza anda bien, a ver qué tal, pero también Colombia quiere pasar a la siguiente. Imagínense, Colombia-Argentina en los cuartos de final.
0: ¡Wow!
1: Espectacular.
0: Sí, va a estar muy bueno, va a estar muy, pero muy bueno. Así que bueno, vamos a ver qué tal, cómo le van a los diferentes, pues, selecciones que todavía están, pues, vigentes ahorita en el Mundial 2026. Pero bueno, mira, de esa forma le damos la bienvenida a Torre AM en esta edición de día martes. Muchísimas gracias por estar conectado con nosotros. Recuerda que sos Torre AM y vamos a

0: A las 9 en punto de la mañana, así que bueno, mira, nos tenemos que ir a una pausa, 6 de la mañana con 22 minutos. Ya podés comenzar a solicitar tus canciones de señoras a través del WhatsApp 7607-0572. Pero bueno, en estos momentos nos vamos a una pausa. No te desconectes del dial de la 925. Buenos días.
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11: 6 de la mañana con 28 minutos.
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0: Bueno, mira, continuamos con más. Llegamos a las 6 de la mañana con 38 minutos. Y ahí estábamos escuchando una canción que estaban solicitando a través de los mensajes de WhatsApp. Eso es Mango y Ron a través de la 92.5 FM. Mira, una canción muy, pero muy buena. La verdad es de que esta creo que no es la versión en que han hecho con inteligencia artificial. Aunque la canción sí fue hecha con inteligencia artificial, pero la hicieron que cantara Belé, Bad Bunny y Faith. Y es una canción que se ha hecho bastante, pero bastante viral. Sí, es una canción.
1: Pero nunca se han juntado de Belé y Bad Bunny, ¿verdad?
0: No, nunca. Ellos sí.
1: Sería
0: nunca.
1: Sería una buena combinación, fíjate.
0: Sí, no han tenido como ese chance de colaborar, pero sí, yo siento que sí fusionaran bien.
1: Porque Belé ya como que ya bajó su pegue, va.
0: Ajá.
1: Pero tiene buenas canciones, va. ¿Quién quita haciendo un remix con Bad Bunny?
0: Con Bad Bunny.
1: Ajá.
0: Sí, la verdad es que yo siento que sí sería un buen junte. A veces uno no se imagina, no le pasa por la mente que tales y tales artistas puedan colaborar juntos. Pero cuando ya uno va viendo la cuestión, va viendo o va escuchando las canciones, o va escuchando cómo se escuchan los dos juntos, dice, pues, o sea, jamás me imaginaría.
1: La versión y de salsa que ha sacado Bad Bunny. Uh-huh. Buenísimas.
0: Sí, vaya, yo jamás me imaginaba, bueno, Quevedo hace poco sacó un álbum y en ese álbum lo ha hecho como que bien tropicalón, bien así con, no sé,
1: como
0: con diferentes.
1: En otro género,
0: pues. Ajá, exactamente. Yo jamás me imaginé a Quevedo con Elvis Crespo, pues. Son colaboraciones bien.
1: Y esa canción está pegajosa.
0: Bien fuera de serie, pues, como que uno jamás se hubiera imaginado eso. Igual, no sé, la canción que sacó Rauw Alejandro, que sería como un cover, por así decirlo, de Tú con él, que la hizo con Frankie Ruiz.
1: Ah, sí, sí. Ajá. Buena esa canción, sí, buenísima. Ajá. Una de las colaboraciones que usted en el pasado. Nunca, porque ahora ya vemos que hay colaboraciones que de un género uno y el otro de otro y se fusionan y hacen una mezcla buena.
0: Sí.
1: Del pasado, ¿qué artistas hubiera querido ver fusionados? Imagínese una combinación Vicente Fernández con Selena.
0: Ajá.
1: O sea, así de loco, ¿va? Ey, no hubiera sido pelado, ¿va?
0: Sí, la verdad que sí. Hubiera sido bastante bueno porque son dos artistas pesados.
1: Y la otra cantando mero cumbión, ¿va?
0: Ajá. Son artistas bastante pesados. La verdad es que, bueno, Vicente Fernández, ya sabemos el legado que dejó él, obviamente. Así que, y bueno, también Selena Quintanilla. No, hombre, la verdad es que sí, esa colaboración estuviera un poquito ahí. La verdad, buena.
1: Imagínense todavía existiera Michael Jackson haciendo colaboraciones con T-Pain, alguna onda así, ¿verdad?
0: Sí.
1: Snoop Dogg.
0: Ajá, con Snoop Dogg, vea.
1: Imagínense, ey, fuera un éxito, no sé.
0: La verdad es que sí, fue un éxito total. Así que bueno, Dorre, mira, bueno, vamos a hacer las 9 en punto de la mañana. Igualmente, yo te invito a que nos agregues a las, bueno, a tus contactos, por supuesto, 76070572, porque más adelante ya les vamos a ir poniendo de lo que vamos a estar hablando en este día, martes 7 de julio. Mira, ya casi, literalmente, la vuelta de la esquina, tenemos la fiesta Julias. Ese próximo fin de semana se viene, pues, ya el desfile del correo, se viene ya la inauguración igualmente del campo de la feria, que de hecho ya se están viendo qué ruedas van a estar en el campo de la feria. Ayer estaba viendo un video que, bueno, yo que me acuerde, jamás ha venido el Aro de Fuego acá a Santa Ana. No me acuerdo si el año pasado vino o qué, pero bueno, si vieron un video así como de que ya llegó el Aro de Fuego a Santa Ana. Así que vaya, es una de las ruedas. Es una de las atracciones, pues, que uno puede decir, esas ruedas de las chivas.
1: Sí, ajá. Sí. Mire, yo como ya las viví, ya no me alegran porque no me dan miedo, ¿va? Yo quiero algo así.
0: Algo extremo.
1: Ah, no, hombre, que hay unas ruedas que no alcanzan a venir acá, pero que es así, la verdad, que lo dejan todo. Tastaseado uno.
0: Sí, la verdad es que sí, es verdad.
1: No es nada la tagada, pues.
0: Ajá, exacto.
1: Y yo
0: que de hecho vamos
1: también
0: a hacer el reto, va.
1: Sí.
0: Ya vamos a ver a quién más nos llevamos de acá. Híjole. Chandy tiene que ir.
1: No se sube, Chandy no se sube.
0: Chandy tiene que ir, para eso lo hemos mandado al gimnasio.
1: Que hay, bueno, ustedes no sé si sabían que hay dos carritos chocones.
0: ¿En serio?
1: Unos más tranquilillos y otros son más veloces.
0: ¿En serio?
1: O sea, pegan con más impacto, pues.
0: Mire, para serle sincera, yo jamás me he subido a los carros chocones.
1: ¿Qué?
0: Sí, eso sí, jamás me he subido. Hombre,
1: este año va a ser el de nosotros y vamos a ir a hacer un tour ahí para que, bueno, y si usted como fiel oyente de La Mejor Nota se quiere acompañar, Vámonos, ahí nos vamos a robar el show allá en las ruedas. En la rueda. Pero por supuesto, este sábado, el gran desfile de correo. Ahí estése pendiente de las redes oficiales de la alcaldía para mayor información, porque creo que va a salir a las 4, ¿verdad? De acá de Metrocentro.
0: Más o menos siempre lo queda, lo dejan
1: siempre
0: como 3,
1: hora. 4 de la tarde, ya bajó el sol, usted se va a ir a ganar muchos premios y por supuesto la mejor nota va a estar presente, por si se lo preguntaban, ey, ¿iban a ir a este año? Que nos... No, sí, ahí vamos a andar, ahí. Ahí nos va a ver a todas las guapuras de la 92.5.
0: Exactamente, por ahí vamos a andar, bueno, parte del staff de la mejor nota, igualmente, bueno, se vienen muchísimas actividades, así que anda a seguirnos a redes sociales para que vos no te perdás de absolutamente nada y es después ahí pendiente, @doremix925, nos puedes seguir en todas las redes sociales.
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1: Imagínese ahí usted en un desfile de correo ganarse un premio de la Andrea, pues que ella se lo entregue.
0: Que ella se lo dé en persona.
1: Que
0: les
1: vaya, mi amor, aquí está.
0: Y de ahí la respectiva foto.
1: Exacto, es que eso es lo que... Hoy con las redes sociales le etiquetan a uno. Ey, qué bonito que cuando uno ve a la gente que no está acostumbrado, que solo nos escucha, que solo nos ven a través de los likes y toda la cosa, pero qué bonito interactuar cuando ya está la gente ahí. Ey, yo los escucho, ey, yo los sigo en redes.
0: Sí.
1: Regálenme una foto, pues démosle.
0: Sí, la verdad es que sí. Es un sentimiento bien, bien bonito. La verdad que lo hacen pues ahí a uno con ese cariño, con esas ganas a veces que a uno le abran bien feliz y toda la cuestión.
1: Dice la Andrea que no va a andar de creída.
0: Yo no soy creída.
1: Yo no soy creída. Para todos los seguidores.
0: Sí, dice. Voy a andar ahí regalando abrazos y el patrón besos. Así
1: eso.
0: Que.
1: Eso.
0: Buxas.
1: Buxas. 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
0: 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Pero bueno, mira, nos vamos a quedar con una canción más a esta hora de la mañana, pero antes yo te quiero contar algo súper interesante que ha venido pues a Santa Ana. 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
0: Exactamente, así que bueno, mira, con esa excelente información nos vamos a ir con una cancioncita más a esta hora de la mañana. Nos vamos a quedar con una canción a cargo del señor Belé, como por ahí estábamos hablando de él, y una colaboración muy buena a cargo de Yorgaki, que la verdad son unos artistas muy pero muy buenos que ahorita se están haciendo así como que virales, pues están en su momento. Así que nos vamos a quedar con Abusadora a esta hora de la mañana. Mira, son las 6:48.

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0: 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Son las
4: 6 de la mañana con 54 minutos.
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15: 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Tigo, son las
4: 6:58 a.m.
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0: Espectáculo es por esta canción. Mira, Ivonne y Bonita, a través de la 92.5, llegamos a las 7 de la mañana con 8 minutos. Y ahí estábamos, pues, al ritmo de la señorita Karol G, que era Karol G, siempre, pero siempre está dando de qué hablar. Siempre le gusta estar ahí en el foco, ahí en el foco de atención, ahí con esos reflectores hacia ella, que su nombre no pase desapercibido.
1: Como el Andrea, pues.
0: Ahí ha de ser.
1: Debe ser el foco, ese centro.
0: Ella ha de ser Leo.
1: Ajá, cabal, cabal.
0: No, mire, una de las cosas que se ha hecho bien viral últimamente de ella es porque en un concierto de la Rosalía, si no me equivoco, le preguntaron de que cómo fue de que ella terminó su última relación. Y ya sabemos de que ella andaba, pues, con Fade, andaba con el Fercho. Así que ella contó, bueno, le dio como que sentido a la historia. Es como cuando a usted le cuentan si el lobo es el bueno o es el malo. Ahí depende la historia, depende pues sí, cómo le cuenten el cuento.
1: Cómo la va a transversar.
0: Exactamente, vaya. Ella dijo de que a ella una vez la habían dejado plantada en el aeropuerto. O sea, justito antes de irse, pues ya de viaje, pues justamente ahí en la sala de espera, ahí la dejaron a ella y eso, híjole, que lo otro y toda la cuestión. Pero por ahí andan rumores, andan otro tipo de historia, anda exactamente, anda como la otra cara de la moneda. Ajá. Y la que hizo eso fue ella, porque yo no sé por qué dicen de que el Fercho ya andaba así como que en planes, en vueltas de pedirle matrimonio a la Karol G. Se la quería llevar para Japón
1: y no se subió,
0: y ella fue la que no se subió a la ella fue la que se quedó en la sala de espera, ya no le contestó. Y bueno, desde ahí pues terminó Karol G con,
1: vaya, imagínense
0: el señor
1: cómo se
0: Salomón.
1: Hacen los conflictos entre artistas, que no puede decir, ah, no, hombre, si ellos se ven bien felices, y uno de mortal ahí sufriendo por la Juana, ¿no?
0: Ajá, pero mire, eso es una cosa bien complicada, porque vaya, usted puede ser amor, cariño, todo color de rosa con su pareja, y obviamente usted como caballero, me imagino que usted va viendo como de que no, todavía no es el tiempo, sí, quizás ya es, ajá, el momento,
1: o que,
0: ajá, va tanteando ahí el, vale, momento
1: ahí
0: de la
1: terreno,
0: situación.
1: A ver si se aplica.
0: Exacto,
1: o no.
0: Y es como de que imagínese, usted sí tiene como aquello de quererse casar con esa persona con la que usted está, pero quizás la otra persona no está preparada para eso, o no es como una de sus metas de vida quizás estar como casada con la persona, porque hay personas que dicen, miren, a mí no me importa estar casada con la persona, no es algo que me va a hacer más feliz o me va a hacer menos feliz que no me case con la persona, a mí con solo que estemos juntos, que vivamos juntos y que la gente sepa que somos pareja y toda la cuestión, a mí
1: más
0: con eso me basta. Ajá, pero hay otras personas de que sí quieren hacer como diferentes las cosas. En mi caso, yo soy esa persona, yo quiero hacer diferentes las cosas en el aspecto de que yo entiendo de que cuando uno se casa, yo me quiero casar por la iglesia. Obviamente es como cuando uno le presenta o va a presentar a la iglesia a su hijo, no sé si todavía hay personas que tienen esa costumbre, pero eso es una de las cosas que a mí me parece muy bonito. Y en el aspecto de que obviamente vos te vas a casar una tan sola vez por la iglesia y le vas a presentar ese amor a Dios, que vos sabes perfectamente que vos te ves con esa persona siempre. Yo sé que en el camino pueden pasar muchísimas, pero muchísimas cosas, pero cuando uno se casa con la persona, no vas a estar pensando, es que en 5 años quizás me va a engañar, es que no sé, en 8 años quizás ya no vamos a estar juntos. No, o sea, uno tiene que vivir el presente, el momento, y cuidar en el momento lo que están construyendo. Pues así que yo sí, yo la verdad, yo sí me veo casada, yo sí me veo vestida de blanco, yo sí me veo entrando hay una iglesia bien bonita.
1: Tirando arroz en la salida.
0: Ay, sí, lenteja. Mire, pero eso,
1: ay,
0: eso tiene sus significados.
1: Que viva el amor.
0: Que viva el amor correspondido.
1: Es bonito cuando es correspondido, pero, ajá, en este caso los artistas, ay, ahí como que, hey, Karol G dijo, uy, alerta, dijo, alerta, mejor no voy.
0: Ajá, entonces.
1: Imagínese, le ha hecho esto al Fercho. Son cosas que pasan, pues, no solamente con nosotros los mortales, pues,
0: sí,
1: sino que también con los artistas se pueden dar situaciones en las cuales
0: lo batearon. Y ya ese aspecto ya es una bateada de las buenas,
1: de las propias. Ella, Karol, ya es tremendita.
0: Tremenda. Pero es que yo siento que ella, es que eso es lo complicado, vaya. Obviamente yo, mire, a mí me gusta leer mucho acerca del amor o acerca de ese tipo de cosas. Dicen que en su vida usted conoce 3 tipos de amores. Entonces siempre va como que haber ese amor que usted no va a superar tan rápido, no va a olvidar tan rápido. Yo siento que ese amor o esa persona que ella nunca va a dejar como detrás o de lado es a Anuel AA. Yo siento que la relación de ellos fue, ella se veía súper enamorada.
1: Esa fue su primer amor. Wow.
0: Entonces imagínese, con él duró de 3 a 4 años, si no me equivoco. Con el Fercho creo que duró solo como 2 años o 1 año, no me acuerdo, no creo que anduvieron tanto. Pero sí, imagínese, para que ya ella se había tatuado el nombre de él, él también se había tatuado el nombre de ella. Había muchísimas cosas en conjunto, tenía muchísimas colaboraciones, muchísimas cosas, proyectos juntos. Así que la relación de ellos fue como bien diferente. Entonces,
1: se enamoró la cara.
0: Entonces ahí ella
1: empezó a sacar canciones de despecho.
0: A ella le rompieron el corazón.
1: Ahí se inspiró la muchacha.
0: Porque es bien complicado que una mujer le rompan el corazón, porque uno puede ser de buen corazón, así valga la redundancia, pero si a uno la lastiman, a uno eso, a uno lo otro, a uno la cambian. Y después no se anden quejando, ay, es que vos no eras así. Ah, pero es que uno va aprendiendo.
1: Bueno, pero ahí también tenemos a los artistas que van a disputarse hoy en el martes de señoras. Ufa. Como siempre, los martes ponemos
0: un partido ahorita.
1: Sí, ponemos unos artistas que usted dice, no sé por cuál votar, porque todos son buenos. Ajá. Y ahí le vamos a comentar. Bueno, tenemos a Juan Gabriel, tenemos a Ricardo Arjona, Alejandra Guzmán y Ana Gabriel. Por el momento va ganando Ana Gabriel. Así que pilas.
0: Es que mire, Ana Gabriel es una de las favoritas. La vez pasada me decía mi mamá, porque mi mamá nos escucha ahora y me dice, ay, hija, es que deberías de poner a la Ana Gabriel. Y yo le digo, sí, fíjate, tenés razón, hay muchísimas personas que piden canciones de ella.
1: Sí, se ha quedado así como por un punto perdido, pero el martes pasado fue Ricardo Arjona, creo.
0: Sí, creo que sí, fue Ricardo Arjona, ganó un caballero. Vamos a ver ahora si gana una señorita.
1: Hoy, Ana Gabriel, ¿qué dice el amigo Camarón?
0: Hola, hola.
2: Buenos días. Día martes, no te cases ni te embarques. Patrón, ¿qué tal? ¿Cómo estamos? Hola, Andreita. Un placer saludarles.
0: Hola.
2: En este día martes, quiero hacerle bendiciones a todos los que están en sintonía de la 92.5, la mejor nota en Santa Ana.
0: Gracias.
2: Hablando de matrimonio, Andreita, tú te ves vestida de blanco. El sueño que tú tienes, pues espero en Dios de que lo puedas realizar.
0: Ay, sí, gracias.
2: El sueño de las mujeres es casarse, vestirse de blanco, también como celebrar sus 15 años. Para las mujeres, la cochita hermocha, pechocha, que Dios nos ha dado. Bendiciones de parte de Camarón. Ámense, quiérense mucho, porque si no, se los va a comer el chucho. Salud.
0: Salud, Lulú. Salud. Gracias, Camarón. Qué bello. Y sí, primero Dios, yo confío en Dios y confío de que Él sabe lo que quiere mi corazón. Así que quien quite y algún día me ven vestida de blanco.
1: O de negro.
0: Tampoco.
1: Es que ey, no, fuera pelado, que el caballero fuera de blanco y la señorita de negro.
0: Nada, al revés.
1: Pues sí,
0: inverso.
1: Hay que hacerlo.
0: Yo lo tradicional. Pero bueno, mira, continuamos con más. Llegamos a las 7 de la mañana con 16 minutos. 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
1: 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Y otro que se ha reportado, que últimamente ha estado así perdido, pero ahí está.
0: Ajá, ¿quién?
1: El Billy.
0: ¿Qué dice Billy?
3: Hola, hola, buenos días. Sí, ¿qué tal? ¿Cómo estamos, Andreita? Chula, linda, bella.
0: Ay, ¿algo
3: lindo,
0: quiere?
3: Amor. Ay, ¿qué onda, puya? Estoy ahí algo espabilado porque no sé si viene Hank en camino ahí o Leti, porque ya tenemos a Dominic. Sí. Una de esas dos tendrá, si Dios permite, creo. Estamos en Capiazón ahí, Billy. Ay, para que den gusto, que ando yo jalando blonditas.
0: Ufa.
3: A la más extrema, los reto yo, a la más extrema, ay, la quien verdad. Sea.
0: ¿Cuál?
3: Al patrón ahí, si es posible.
0: Va, nos lo vamos a llevar.
3: Yo pago la subida. Extrema, ay, la quien verdad. Sea.
0: ¿Cuál?
3: Al patrón ahí, si es posible.
0: Va, nos lo vamos a llevar.

0: acción usted.
1: Nada, sí.
0: Ay, Dios.
1: Tranquilamente en la vida.
0: Ay, Dios.
1: Pero bueno, a ver qué ruedas extremas traen estas fiestas julias en el parque ahí de la feria. A ver qué tal, a ver si va usted con su familia. Ey, otra de las cosas que se dan en las fiestas julias.
0: Ajá.
1: Que se da cuenta que anda con una y con la otra.
0: Ah, sí, ahí
1: en las ruedas se anda dando color.
0: Se anda dando ese colorón. Hombre. Pero es que los bichos son.
1: Mejor dele paja, ¿vale?
0: Son tres.
1: Lleve una a la ganadera y la otra a la rueda, pues, y así no las confunde.
0: Exacto, tiene que andar listo. Así que tiene que andar listo. Y ojo al Cristo también, porque no vaya a ser. Usted sabe de que, ¿cómo es ese dicho? De que pueblo chiquito.
1: Ah, infierno grande.
0: Ajá, no, y aquí cabal.
1: Usted anda, tal vez una su amiga es que vamos pues, y le toman una foto.
0: Y
1: se la mandan a la propia.
0: Mire, no, que ahora cuidado, que ya ni es necesario que de verdad usted ande ahí, pues simplemente con la IA la hace y ya estuvo. El que quiera
1: amor,
0: hace la maldad. El que quiere hace la maldad. Pero bueno, mira, nos tenemos que ir a una pausa. Llegamos a las 7 de la mañana con 19 minutos. 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
0: Exactamente, así que bueno, y esa es la buena información para que todos ustedes lo tomen en cuenta. Mira, nos vamos a la pausa, pero más adelante venimos con ya, con ese primer bloque de este día martes de señores. Y recordá que puedes votar hasta las 8 de la mañana por tu artista favorito. Por ahí hay 4 diferentes artistas para que vos nos digas de quién vamos a hacer ese especial desde las 8 a las 9 de la mañana. Pero bueno, Dorre, nos vamos a la pausa. 7 de la mañana, justamente en esos momentos con 20 minutos. Buenos días.

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5: 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Son las
6: 7 de la mañana con 23 minutos.
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7: 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Tigo, son las
8: 7 de la mañana con 26 minutos.

0: 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Son las
1: 7:32.
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4: 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Son las
5: 7 de la mañana con 55 minutos.
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7: 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Tigo, son las
5: 7 de la mañana con 56 minutos.
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6: 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Son las
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6: 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Son las
5: 7 de la mañana con 58 minutos.
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0: Bueno, Dorri, mira, continuamos con más. Llegamos a las 8 de la mañana con 8 minutos. Y a esta hora de la mañana yo te quiero dar excelente información para todos aquellos fanáticos, por supuesto, del deporte y exactamente del fútbol. Mira, hoy se vienen, pues, diferentes partidos también. Y yo sé que una de las cosas en las que uno siempre va a andar pensando es con qué va a compartir ese partido. Ese partido, de verdad, porque uno siempre de la ansiedad, de los nervios y toda la cuestión le da muchísima hambre. 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
0: Exactamente, así que bueno, ya le vamos a preguntar también ahí al patrón quién es el artista ganador, porque ya son las 8 de la mañana, así que hay que hacer ya el especial, pues, de ese artista favorito. Pero antes de conocer cuál es ese artista favorito y el ganador de ese día martes de señoras, yo te quiero contar algo súper chivo. 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
1: Vaya, pasa algo, Andrita.
0: Ajá.
1: Tenemos empate.
0: ¿Con quién?
1: Ricardo Arjona nuevamente y Juan Gabriel. Va, el próximo serio? Mensaje que desempate, el próximo.
0: El primero saludo, que mande ahorita.
1: El primero diga Juan
0: pero
1: Gabriel.
0: Pero nota de voz, va.
1: Ah, va, yo quiero escuchar a Juan
0: ajá,
1: Gabriel.
0: Que nos diga nota de voz.
1: Arjona.
0: ¿Qué dice la niña gris? Va, ay, Ricardo Arjona,
1: mire,
0: dice.
1: Uno está en una etapa de enamoramiento. Y uno quiere andar escuchando a Ricardo Arjona. Hey, saludos para la niña Edith que dice, buenos días, mis estimados. Como siempre, escuchando la mejor ruta y la buena programación de ORM. Yo quisiera escuchar a Ricardo Arjona. Saludos, Andreita y el patrón.
0: Okay.
1: Puede poner, dime que no y te conozco.
0: Ok, perfecto.
1: Bueno, el próximo mensaje es...
2: Queremos a Juan Gabriel, pero una de esas de las tristes para llorar.
1: No. Póngala de así fue. Bueno, queda como ganador Juan Gabriel de este duelo de artistas en este martes de señoras. Se fue el bicho, señores, se fue el bicho el día de ayer. No pudo contra la selección de España, pero bueno, fue el último mundial. Sabemos que muchos están sentimentales. Ya no lo van a ver a jugar a Cristiano Ronaldo, pero... tienen la satisfacción, lo vamos a decir así, tienen todavía ese amparo de ver jugar a Messi ahora.
0: Ay, no, ya aburre Messi. Ya aburre Messi.
1: Hoy juega Messi.
0: Ojalá que hoy pierda. No, la verdad que Argentina en este Mundial 2026, creo que el único partido que lo ha tenido complicado fue contra Cabo Verde.
1: Sí, pero
0: ya
1: es que
0: de ahí
1: que Cabo
0: está
1: Verde.
0: Ahí, sí. Como la tabla del 2. O como la del 1.
1: Hey, saludos para Jocelyn también, nos decía Ricardo Arjona. Saludos para Murillo. Uh-huh. Dice... le pone la canción del bar, dice.
0: Ok, del
1: saludos
0: bar.
1: Saludos para... ajá, de Ricardo Arjona, creo que es.
0: Pero como ganó Juan Gabriel, Gabriel, sí, así, ganó que, Juan Gabriel. Así que
1: es que por eso le digo, había bastantes
0: Juan
1: mensajes de Ricardo Arjona y también habían de Juan Gabriel.
0: De Juan Gabriel.
1: Dice, okay. Buenos días, Andreita y patrón, nos dice Milton Mazariego.
0: Hola, hola, Miltoncito, buenos días. Vaya, mira, por ahí nos vamos a quedar con una canción en esos momentos de Juan Gabriel, pero antes yo te quiero recordar de que tu remesa te premia con Banco Agrícola. 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
1: 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Sander dice, los cuartos será Argentina-Colombia, ahí estará duro. No lo creo, si Argentina va a llegar a la final, Sander, ahí eso tenerlo ya más que escrito.
0: Bueno, nos vamos a quedar con una canción a cargo de beach. Juan Gabriel. Eso es Así Fue, a través de la 92.5. Y si quieren más canciones del señor Juanga, y solicitarla a través del WhatsApp 7607-0572.
1: Ahí está, Sander, para que lloremos. Lloremos.
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0: ¿A dónde? Vaya, mira, 20 minutos nos separan de las 9 de la mañana y ahí estamos con el Noah Noah a través de la 92.5 FM en este día martes de señoras, en donde el protagonista ha sido Juan Gabriel. Así que ahorita Billy se siente empoderadísimo. Yo ahorita me lo imagino a Billy así. Así, de lado a lado.
1: Y va en el tráfico y el carro de la par se le queda viendo. Y este maestro.
0: Ajá, de la nada. Exactamente. Así que bueno, buenos días para todos ustedes. Gracias a los que han estado pues acompañándonos desde las 6 de la mañana. Recordad que soy Dora M. A través de la mejor nota de todo el occidente del país, en compañía de tus mañaneros favoritos. Andrea Molina y el mismísimo patrón.
1: Así es, ya felices porque ya se acerca la hora para que juegue Argentina contra Egipto.
0: Ya se acerca la hora que se termine el turno, pensé que iba a decir.
1: También, pero hey, a las 10 juega Argentina con Egipto.
0: Sí, se viene un partido.
1: Y a las
0: 2
1: de la tarde juega Colombia.
0: Colombia-Suiza. A las 2. Sí, wow, la ok, perfecto. Sí, yo pensé que iban a ser. Pensé que iban a ser a la misma hora de ayer, a la 1 y a las 6 de la tarde. Siempre van variando, vean.
1: Sí, siempre van variando. Hoy juegan en Atlanta, Argentina.
0: Argentina.
1: Y Suiza con Colombia juegan en Vancouver.
0: Ok, perfecto. Así que bueno, ahí está el dato para que usted lo tome en cuenta. A las 10 de la mañana se viene la albiceleste. Y a las 2 de la tarde se viene la selección de Colombia. Así
1: la
0: que
1: cafetera.
0: Bueno, muy buena, muy buena. Así que hoy yo le voy por Colombia. Así
1: sí,
0: que
1: no,
0: hoy
1: yo le voy a Colombia y le voy a
0: apoyo a Colombia.
1: Pero se van
0: Argentina
1: a
0: ya tiene muchos seguidores, así que yo no sigo lo que la gente siga.
1: Ah, cabal.
0: No, mentiras.
1: A usted que anda triste todavía por Cristiano Ronaldo.
0: Vaya, yo por Leandro Paredes le fuera a Argentina.
1: Buenísimo.
0: O por Rodrigo de Pong.
1: Rodrigo
0: pero
1: de
0: bueno,
1: Pong.
0: Ahí está, para que vos lo tomes en cuenta, a las 10 de la mañana se viene este partidazo. Vamos a ver qué tal, cómo le va a Argentina y cuántos goles le hacen echar a Messi. Pero bueno,
1: sí,
0: mira.
1: Sí, porque van así, va reñida la tabla.
0: Va reñida la tabla, así que van ahí a procurar sus compañeros de que él pues meta ahí unos cuantos golitos.
1: Cabal, cabal. Y saludos que... especiales para Elizabeth Olmedo, que nos está escuchando ahí. Ya se hizo fiel oyente.
0: Ok, saludito, días, Elizabeth. Muchísimas gracias. Pero mira, también a esa hora de la mañana el patrón nos trae excelente información para todos aquellos fanáticos de comer rico, comer bien, comer delicioso y lo mejor a un precio espectacular.
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0: Cabal, ahí está. Pero bueno, mira, ya casi nos tenemos que ir y ahí todavía, pues, canciones de Juan Gabriel que vamos a poner. Ajá. Porque estaban solicitando. Pero vamos a escuchar ahí rapidito los audios que estaban mandando a esta hora de la mañana.
1: Así es. Ey, saludos para la niña Edith, que está activada. Hoy siento que los martes es su día favorito.
0: Sí, ella se convierte los días martes.
1: ¿Qué dice Francisco?
2: Hola, hola, hola, hola, buenos días, buenos hola, días. Hola. ¿Cómo estamos, Torre? Ahí escuchando la
1: buenos
2: mejor
1: días.
2: Nota. Ey, yo siento que me tengo que dar un premio, fíjense, por ser fiel oyente.
0: Ajá.
2: Saludos ahí al mero patrón y a la Andreita Molina, bendiciones, feliz turno, ¿se portan bien?
0: Gracias, Francisco, igualmente,
2: portate bien. Fuera del escenario soy una cosa y dentro del escenario soy otra.
1: ¡Se alocó!
0: ¡Ay, no!
1: Eso, Francisco, esa es la buena vibra. ¿Qué dice Don William?
3: Hola, hola, buenos días, Andreita hermosa.
0: Hola, hola, Crayola.
3: Un saludo para el DJ Papito, al muñecote.
0: Papito.
3: Y al papucho del patrón.
0: Ah, no, Don William está ya anda en el viernes. Ya quiere, no, ya quiere descansar.
1: De papacito,
0: ah,
1: pues.
0: De papacito,
1: ah, no, no dijo
0: pues.
1: Por,
0: ajá, por el papito.
1: Ajá.
0: Ajá.
1: ¿Qué? Ay, no. No tenía que faltar el Billy.
2: Sí, la neta, primero que puede llegar. ¿cómo okay. más descanchado, más desahogado y todo? Vamos a ver ahí. Si le llevamos aunque sea un alguito ahí, porque no me gusta ser mentirosa.
0: Ay, la mentirosa.
2: Y canté un ratito el Noa Noa, la canción preferida del patrón, el papi rico, el cantante de las morras.
1: No, esa canción babies. Es su himno. Es su himno, Billy. Ahí estaba, complaciendo. Por ahí nos pedían también... hasta que te conocí y por qué me haces llorar de Juan Gabriel.
0: Ay, ok, hasta que te conocí ya la pusimos. Ajá. Pero vamos a poner la otra. La Juan, de por qué Juan. Me haces llorar. Pero antes también el patrón nos va a recordar algo súper, pero súper chivo que está sucediendo en la ciudad de Los Cocos. Así allá en Sonsonate City.
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0: Ok, ahí está la buenísima información para que ustedes lo tomen en cuenta. Así que bueno, mira, nos vamos a quedar con una canción más a esta hora de la mañana a cargo del mismísimo, de ese grande, de Juan Gabriel, que como hace falta, yo le digo al patrón, allá de andar vivito y coleando.
1: Sí, allá
0: de andar vivito y coleando.
1: ¿Usted cree que es pal mundo? No, hombre, allá anda vivo todavía.
0: Pero bueno, mira, 8 de la mañana con 47 minutos, esto es ¿Por qué me haces llorar? Ya basta.

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0: Lo único que tengo es amor para dar. Así que eso te bastará, sí o
1: es
0: no.
1: Es lo único, porque pisto no tengo. 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
0: ¿Cuánto nos identificamos con esa canción, vea?
1: Sí, no tengo dinero ni nada que dar.
0: Solo amor, amor y amor y amor. Pero bueno, mira.
1: Comprensión y ternura.
0: Exactamente, mira. 8:53 a.m. y ya nos tenemos que ir, Dorre. Mira, con esa canción muy buena, No Tengo Dinero, de Juan Gabriel. Nos estamos despidiendo de este día martes de señoras. Muchísimas gracias a los que estuvieron conectados con nosotros desde bien temprano, a todos los que votaron. El siguiente martes venimos con otra nueva votación ahí de artistas, así que si vos nos querés sugerir algún artista, lo puedes hacer a través del WhatsApp 76070572, pero hoy sí les decimos bye bye, salululú, sayonara, chau chau, porque nos tenemos que ir, patrón.
1: Así es, nos escuchamos el día de mañana. Recuerde que son mezclas en vivo. Y ahí peligroso, le ponemos el ambiente. Usted sabe que desde las 6 de la mañana le ponemos con todo. Así que saludos también a todos los que se reportaron a través del WhatsApp. Y por supuesto el ganador había sido Juan Gabriel. Ahí todavía seguía votando. Pero bueno, saludos para todos especiales. ¿Qué dice la niña Miriam?
0: Hola, hola.
2: Hola, buenos días. ¿Qué tal? ¿Cómo están?
0: Todo bien, gracias.
2: De acá de la Comisión de Ranchador. Un saludo para esa señorita hermosa y para el hermoso papito. Bella programación.
1: Excelente.
0: Gracias, Miriam. Qué bella. Muchísimas gracias. Papito. Saluditos a ese ranchador en ese día, sí, martes. Saludos. Pero hoy sí nos vamos. Muchísimas gracias, Dorre. Nos escuchamos el día de mañana. Que tengan un excelente martes. Goodbye.
1: Adiós, babies.
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21: La eliminación de Brasil en octavos de final del Mundial 2026 ante Noruega por 2-1 representa un golpe histórico y simbólico para la selección más ganadora del fútbol, ya que prolonga su sequía mundialista a casi 3 décadas desde su último título conquistado en Corea-Japón 2022, en la sexta eliminación consecutiva en fase de eliminación directa desde ese campeonato, algo inédito en su historia. Habla a continuación Mauro Silva, campeón con Brasil en el Mundial 1994.
22: Yo creo que los cambios de entrenador que ha hecho Brasil a lo largo del ciclo, desde 2022, pensar que hemos tenido 4 entrenadores, lo ideal sería que llegara el entrenador, en este caso Carlo Ancelotti, después de la salida de Tite en Qatar. Entonces, claro, cuando en un ciclo de 4 años cambia 4 veces de entrenador y el entrenador que va a dirigir la selección mundial llegó el año pasado, en mayo de 2025, para mí este fue el grave error.
23: ¿Cuál es el primer cambio que debe haber para mejorar?
22: Para mí, la formación de los futbolistas en Brasil, tenemos que hacer una profunda reflexión y pensar por qué nos está costando tanto formar laterales, media puntas, delanteros, ¿no? Para mí, la clave está en esta formación, en la esencia del fútbol sudamericano, ¿no? ¿Por qué estamos perdiendo esta formación que era tan buena, que era tan natural, espontánea? Que tenemos tantos jugadores talentosos y hoy ya no tenemos tantos jugadores con esas características, ¿no? Que encantaba a todo el mundo con los futbolistas brasileños.
21: En la peor actuación en 36 años para la selección de Brasil, medios locales calificaron la caída como la peor mundialista del equipo en más de 3 décadas.
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0: Huepo. ¿Qué tal? Buenos días. Buenas, buenas. Estamos en fuga. En fuga. Así se llama esto. ¿Qué tal, hombre? Buenos días. Bienvenidos al martes 7 de julio. Tremendo encuentro el que se nos viene a continuación. Argentina de Leo Messi. Ante Egipto. La selección de Mohamed Salah. Tenemos pronóstico gracias a Reynosa. Vamos a regalar ese kit que le incluye la gorra de camionero, una taza mundialista y el llavero mundialista.
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0: vista. Si usted acierta cuánto gol le va a meter Leo Messi, se la lleva. Así que si usted quiere participar, hágalo ya. Tiene hasta las 10 de la mañana. Un nombre, un apellido y el pronóstico. ¿Cuánto gol le va a meter Leo Messi? Eso le estamos preguntando ahorita. ¿Cuántos goles va a anotar Leo Messi por ahí? ¿Cuántos? Así que si usted quiere participar, hágalo ya. 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
0: Que métale. Tiene hasta las 10 de la mañana. Un nombre y un apellido. ¿Cuántos goles va a anotar Leo Messi?
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0: Si hay varios ganadores, vamos a hacer sorteo.
3: Esa cara pues me engaña. Ella
0: Así que hágalo en este instante. ¿Cuántos goles va a anotar Leo Messi?
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0: No, esa no es, va. No, pero se parece, va. Alguien sacó tipo cover. Señores, le quedan 10 minutos para dar su pronóstico. ¿Cuántos goles va a meter Leo Messi? Usted se quiere ganar ese kit, esa gorra de camionero, la taza mundialista. Y también el llavero mundialista. Así que si usted quiere participar, hágalo en este instante. Tiene hasta las 10 de la mañana un nombre y un apellido y cuántos goles va a meter Leo Messi, pero hágalo ya. Prepárate para el partido que está por iniciar. 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Vaya, pues sí que métale. ¿Cuántos goles mete Leo Messi hoy ante Egipto? Así que díganme también si usted está trabajando, no puede saber nada del encuentro pendiente de Dos Remix. Acá le vamos a estar diciendo. Acá en Playmix le vamos a estar diciendo cómo va a ir el encuentro.
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0: Señores, ha comenzado el encuentro Egipto en contra de Argentina. Y cerramos el pronóstico. Ya no más pronósticos. Así que bueno, vamos a esperar a ver qué es lo que pasa. I'll be on the drums. Se queden en el automóvil, en el autobús. Gracias por estar ahí pendientes de la mejor nota en Santa Ana, do remix 92.5.
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0: Buen partido. Hoy también se viene Colombia contra Suiza.
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0: Para tener ya listo los cuartos de final.
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0: Híjole, hombre, ayer se nos fue el bicho, va.
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0: Ay, hombre. Pero bueno, cosas que pasan, señores.
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0: Así que continuamos con más acá en Playmix. Y nos vamos con esto.
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2: Lady Gaga.
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2: Se acerca Argentina, cerca de anotar la selección argentina.
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2: Al minuto 9 del encuentro, esto sigue 0-0 entre Argentina y Egipto. Hey, ya cerramos el pronóstico. Ya cerramos el pronóstico. Recuerde que hay buenas noticias. 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Así que usted tiene que llegarse por ahí. El tráfico, ¿cómo está? Cuéntenos ahí a través de nuestro WhatsApp 7607-0572. ¿Y se acuerdan de esta?

Señores, se ha abierto el marcador. Egipto le está ganando 1-0 a Argentina. Tremendo centro, el cabezazo y el Dibu se queda parado y anota la selección de Egipto. Esto está 1-0. Selección de Egipto. Esto está 1-0.

Dile, señores. Saque de banda para Argentina. Mejor vámonos con más, hombre. Quedémonos con más música.

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3: 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Son las
4: 10:26.
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0: Entonces, señores, bueno, hubo penalti para Argentina y Leo Messi lo falló. Y esto sigue 1-0 ante Egipto. Vamos a esperar a ver qué es lo que va a pasar. También comenzamos a recibir ahí todas las canciones para la batalla. ¿Qué batalla vamos a programar hoy? En este día martes. Algo por ahí en la batalla, díganos a través de nuestro WhatsApp 76070572. Vaya, pues vaya, pues hasta ahorita no tenemos ganador del kit.
1: La más linda del barrio.
0: Hasta ahorita no hay ganador del kit, señor. Ha fallado Leo Messi, no ha anotado Messi. Así que seguimos. 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

0: Chile, la verdad, buen partido, muy buen partido.
1: Roso, se pone muy...
0: La selección de Egipto le está jugando de tú a tú a la actual campeona del mundo.
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1: 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Justo para usted que se está alistando porque tiene que ir a estudiar. Cerca, cerca, cerca la selección de Argentina. Para descontar, cerca, cerca, cerca. No, hombre, el portero. El portero egipcio está haciendo lo suyo.

El portero egipcio está haciendo lo suyo. También la diosa Fortuna está a favor de Egipto. Algo que más si quiere escuchar, estamos armando por ahí el bloque para las batallas. Así que díganos ahí qué batallas vamos a tener. Usted que está haciendo los quehaceres de la casa, usted que está ahí en va para el gimnasio o está en el gimnasio o está haciendo algún ejercicio ahí en casita. Qué bueno, hombre. Le vamos a poner esta. Vamos a recordar a DJ Tiesto. Acá en Playmix.

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3: Señores, ha finalizado el primer tiempo del encuentro Argentina contra Egipto. Sigue en ventaja el equipo egipcio 1-0. Vamos a ver qué sucede en el segundo tiempo. Ahí lo vamos a estar avisando. Mientras, vamos a ir con la batalla de las notas. Y aquí está Nati Natasha. El dembow, en opción número 1 acá en la batalla de las notas. 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
3: Y esta canción que le encantó a usted, le gustó, le aburrió y usted la siguió pidiendo y pues la sigue pidiendo. Aquí está la Tusa.
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3: En la opción 2. En la batalla de las notas.
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3: Hombre, ¿qué más quiere? 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
5: Será...
3: 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No, hombre, un ambiente bonito y de ribete. Puede ir a ver los encuentros del mundial. Los que quedan, va del mundial. Usted puede acercarse por ahí a Casino Royal. ¿Cuál de las dos quiere usted? ¿Cuál de las dos vamos a programarle? ¿Será Dembow de Nati Natasha? ¿O será La Tusa? Ahí puede enviarnos una nota de voz. Ahí nos dice la 1 o la 2. Acá en la batalla de las notas. ¿Cuál de las dos vamos a escuchar por ahí? Así que envíenos ya esa nota de voz y ahí nos dice cuál de las dos. Gracias a Casino Royal.
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3: Por cierto, viene una batalla, digámoslo así, ya alusiva a las fiestas julias.
6: Ajá. La opción 1.
3: La 1, vaya pues, perfecto. Nos quedamos por acá con Dembow en la batalla de las notas.

0: Muchos le llaman bachateo, yo le llamo sentimiento. Vamos a roncar ahora.
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0: Vamos con la siguiente batalla. Por ahí nos están dando todavía cuántos goles va a anotar Leo Messi. Hasta las 10 teníamos para dar los pronósticos. ¡Ya lo cerramos!
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0: como yo, si tú lo verás. Esta es que ya me imagino. Es que ¿sabe qué? Tengo, quiero ver, como 5 años de no ir a... No, como 3 o 4 años creo que tengo de no ir al Carnaval Julián. Pero voy a ir solo por ir a estarme cerca ahí de la tarima donde va a estar la potra. ¿Cuántas se pegan en el pecho? ¿Cuántas lloran? No cante esta. Te he querido, te he llorado. En la opción número uno, acá en la batalla de las notas.
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0: Esos señores también. Buena presentación van a tener.
4: Cris y Ángel.
0: Cris y Ángel. La vecina.
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0: vecina. Ah, con la vecina va a ir. Ay, pícaro, ya lo vi.
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0: a la vecina.
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0: la vecina en la opción 2 en la batalla de las notas.
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o será la vecina. Así que puede enviarnos ya una nota de voz. Ahí nos dice la 1 o la 2. Así que díganos ahí cuál de las dos vamos a escuchar por ahí. Pero envíenos ya esa nota de voz.

0: 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Estudiaré toda la mañana. Bueno, ¿qué pasó?
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0: Y le vamos a enseñar, hombre, cómo se hace, hombre.
2: La número dos.
0: Ay, ahí está, ¿eh? La vecina se queda con esta batalla.
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0: Nos vamos con la siguiente batalla. Por ahí usted quería algo así. Bueno, ya calentando motores, hombre. Ya vienen las fiestas. Ya vienen los desfiles. Ya viene la ganadera. Seguir haciendo planes. Hombre, mire, y estas canciones siempre suenan allá en las ruedas. Aquí tenemos a Los Ángeles Azules. ¿Cómo te voy a olvidar? En la opción 1, acá en la batalla de las notas. Tiro libre para Argentina. Peligro para Egipto. Argentina. Argentina. El arquero a una mano.
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0: La va viendo que está con el otro, hombre.
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0: Ay, la puerca. Y después suena esta.
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0: Tiene espinas. El Rosal. En opción 2. En la batalla de las notas. Ya cerramos el pronóstico. Hasta las 10 teníamos. ¿Cuál de las dos vamos a escuchar por ahí? ¿Cuál de las dos cree usted conveniente? ¿Será el grupo Cañaveral en la opción 2?
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0: Así que díganos ahí cuál de las dos quiere. Envíenos ya una nota de voz. Ahí nos dice la 1 o...

0: que esta batalla está buenísima. Y sabe, la que con la que pierda la vamos a poner en la hora de los pesados también, ¿no? Nos la merecemos. Cualquiera de las dos.
1: Opción 2, Chandy, las dos.
0: No. Tiene espinas el rosal. Se queda con esta batalla.
2: Bota. 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

0: ahí tenemos entre beso y beso.
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0: La arrolladora banda El Limón. Acá en la hora de los pesados, gracias a Reynosa, todo para su bus y camión. Señores, esto está 2-0.
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0: Egipto así, dando el golpe.
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0: Le anularon un gol a Egipto. Pero bueno, ahí está, tremendo encuentro. Estamos en la pausa de hidratación.
2: Atrevido.
0: Ahorita de no sé de comerse unos pancitos chucos, pa. Pues sí. Así que vamos a esperar a ver qué es lo que va a pasar. Le queda poco tiempo. El peor enemigo de Argentina es el tiempo.
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0: Vaya, señora, hasta ahorita nadie le ha acertado el pronóstico. Bueno, cosas que pasan. 26 a las 12 del mediodía. ¿Quiere algo más? No sé, díganos a través del WhatsApp 76070572. Algo de banda, algo belicón. No sé, algo que usted ya lo identifique con las fiestas julias. No sé, díganos. Esta la debíamos, le habíamos dicho que la íbamos a programar y aquí está. Los Ángeles Azules. ¿Cómo te voy a olvidar? La opción que usted estaba solicitando por ahí. ¿Algo más? Después de esta, ¿cuál sigue? Acá en la hora de los pesados.
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11: La eliminación de Brasil en octavos de final del Mundial 2026 ante Noruega por 2-1 representa un golpe histórico y simbólico para la selección más ganadora del fútbol, ya que prolonga su sequía mundialista a casi 3 décadas desde su último título conquistado en Corea-Japón 2022, en la sexta eliminación consecutiva en fase de eliminación directa desde ese campeonato, algo inédito en su historia. Habla a continuación Mauro Silva, campeón con Brasil en el Mundial 1994.
12: Yo creo que los cambios de entrenador que ha hecho Brasil a lo largo del ciclo, desde 2022, pensar que hemos tenido 4 entrenadores, lo ideal sería que llegara el entrenador, en este caso Carlo Ancelotti, después de la salida de Tite en Qatar. Entonces, claro, cuando en un ciclo de 4 años cambia 4 veces de entrenador y el entrenador que va a dirigir la selección mundial llegó el año pasado, en mayo de 2025, para mí este fue el grave error.
13: ¿Cuál es el primer cambio que debe haber para mejorar?
12: Para mí, la formación de los futbolistas en Brasil, tenemos que hacer una profunda reflexión y pensar por qué nos está costando tanto formar laterales, media puntas, delanteros, ¿no? Para mí, la clave está en esta formación, en la esencia del fútbol sudamericano, ¿no? ¿Por qué estamos perdiendo esta formación que era tan buena, que era tan natural, espontánea, que tenemos tantos jugadores talentosos y hoy ya no tenemos tantos jugadores con esas características, ¿no? Que encantaba a todo el mundo con los futbolistas brasileños.
11: Es la peor actuación en 36 años para la selección de Brasil. Medios locales calificaron la caída como la peor mundialista del equipo en más de 3 décadas.
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0: ya 12:30 a través de la 92.5. ¿Qué ondas? ¿Cómo están? Hola, hola, hello, ¿qué ondas? Bueno, Dorra, hoy sí iniciamos de esta manera un día martes a darle con todo a este segundo día de la semana. Y bueno, ya estamos en 7 de julio. ¿Qué tal, DJ? ¿Cómo estás?
1: Así es, señores, arrancamos ya este turno de martes. Queremos que todo el mundo ya empiece a conectarse a través del 925 7607-0572 @2remix925 en todas las redes sociales. Por ahí, ay, Dios mío, es que han andado afligidos en esos dos últimos partidos que les ha tocado. Ay, Dios mío. Ey, sí, les ha pasado. La han pasado mal. La han pasado de una forma agónica.
0: Son malos, ¿eh?
1: No, pero está bien, han pasado y todos sabemos cómo han pasado. Va. Yo solo eso voy a decir. Que alguien diga lo contrario, pues...
0: Bueno. Que alguien se defienda y ataque a...
1: No, no estoy atacando. Todos sabemos. De hecho, ahorita estoy viendo mis redes sociales yo y estoy viendo muchos aficionados que le va a Argentina y que lo mismo están diciendo, ¿no? O sea, bueno, pero a ver, va. A veces el fanatismo no deja opinar de una forma...
0: congruente.
1: Congruente, ajá, cabal. Pero bueno, así es el fútbol.
0: Bueno.
1: Así es.
0: Así es esto, así es esto. Pero bueno, Dorre, recuerde que vamos hasta las 3 de la tarde con buen musicón. Y bueno, queremos que ya usted empiece a reportarse a través de nuestro WhatsApp 7607-0572. Saludos ahí para el mero Milton Mazariego. Por ahí nos puso una banderita de Argentina. Eso. Que viva Argentina, hola.
2: Increíble cómo es que le ayudan. Ey, en serio, yo no entiendo. Primero lo tocaron un grupo accesible. Luego la llave para llegar a la final, más accesible todavía. Y aún así le ayudan no cobrándole un penalti a Egipto. No, ese es demasiado descaro. Si llegan a ganar este mundial va a ser más lleno de vergüenza que el del 2022. En serio, qué barbaridad.
0: Ay, qué bárbaro.
1: Vaya, mira. Pero fíjate que pasa algo. Yo creo que los grupos, todos, la primera fase de grupos, para mí que todos estuvo bien parejo. Pero ya luego sí hemos visto, ¿verdad? Que hay un montón de cosas que no, o sea, que son raras, ¿va? ¿Por qué a un equipo sí le pitan y por qué a otro no, ¿verdad? Las declaraciones también del mismo presidente de la FIFA también que, o sea, bueno, pero se nota, pues, y es claro. Y yo creo que ya no hay que sorprendernos. Uh-huh. Eso es lo que yo pienso.
0: Pero mira, así como dice Alexis, hey, brother, hay que disfrutar de los partidos, dice. No me llega. Muy bien.
1: Sí,
0: muy bien.
1: Pero que todo sea parejo, pues, brother.
0: Pues sí, hola.
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0: Saludos ahí a Chris Cruz, que también estaba conectado y ahí, bueno, nos había puesto, ya está, la mafia. Bueno, y saludos también a Sander. Saludos, saludos, saludos. Pero bueno, Dorre, vamos a continuar con más. Usted continúe reportándose a través de nuestro WhatsApp. Queremos escucharlos y díganos también, bueno, ¿qué opina? Si usted está de acuerdo como el DJ, que ahí está naciendo ahí algo debajo de la mesa, ¿o qué?
1: No, sí.
0: Eso. Tra, tra, tra. Bueno, continuamos con más. 12:33. Bienvenidos.

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1: 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Bueno, continuamos con más, 12 con 45 minutos, Dorre, seguimos por acá disfrutando en cabina de la 92.5 DJ.
2: Mira, yo creo que ahí ahorita, préstamelo, préstamelo.
1: Yo tengo una acá.
2: Ya que vos estás ocupada ahí. Vamos a ver qué dicen estos pajaritos.
1: A ver cuántos enojados tenés vos, porque
2: Antonio,
1: vos...
2: Antonio, vamos a ver.
3: Estamos de acuerdo con el DJ ahí, ahí mano peluda. Yo vi el partido de ahora, no sé.
1: ¿Quién es ese?
3: Pues, te hablo, Antonio. Pata, a favor de Argentina. Pitaban cuando los jugadores de Argentina cometían una falta a los de Egipto. No, hombre, ni pitaban. Pura paja. Está arreglado, pura casaca, onda. Saludos.
1: Ya sé quién es Antonio.
3: Sí, ese pelón, cabeza, huevo de... De la cipota de esa Messi, va.
2: No, hombre, pero mira, así es el fútbol, o sea, de repente no hay errores que los árbitros cometen, va. Yo creo que se ven bien favorecidos, pero ni modo, eso así es, hombre, y qué bueno, va. Fue un partido agónico, volvió a tener un partido agónico, y pues ni modo, va.
1: La pitata. Quiero opinar,
2: pero dice. No, ¿y para qué? Si es que sabemos de que desde el fanatismo es bien complicado que alguien logre entender. Pero bueno, no nos sorprende, la verdad. Dale.
4: ¿Qué tal, amigos? Ganó Argentina, pero ganó el fútbol.
2: Pero en realidad, o sea, pensás que ¿cómo, o sea, cómo viste vos ya de una manera ya
4: objetiva?
2: Objetiva, ajá, cabal.
4: Porque yo sí lo sufrido, vi.
2: Pues, sí, bastante.
4: Pues yo no voy a decir que Argentina aplastó a Egipto.
2: Y yo sorpresa, porque la verdad sí. Que no esperaba yo que Egipto...
4: De hecho, era el segundo partido que... que ganaba Egipto, algo así.
2: Uh-huh.
4: O sea, tampoco era que Egipto haya sido un gran...
2: Sí, pero como eso sí pasa, mira, Cabo Verde, los tres empató, creo yo, de fase de grupo. Y le dio, creo que ha dado el mejor partido con Argentina de lo que va del torneo, la verdad.
4: Lo que pasa es que cada equipo, cada selección, cada país que va con Argentina se ve bien.
2: Se motivan.
4: Es que es la actual campeona del mundo.
2: Es lo que pasa cuando juegan con Real Madrid, los equipos pequeños se motivan.
4: Sí, se motivan y les ganan, por ejemplo. Bueno, yo vi ganar dos títulos ante el Madrid, pero bueno. Lastimosamente ganó obviamente una de las mejores selecciones.
2: ¿Lastimosamente quién?
4: No, o sea, afortunadamente ganó.
2: No, lastimosamente
4: para ustedes, de decir. Pues sí, para ustedes, lastimosamente para los que le van a hacer R7 y algunos que no saben de fútbol.
1: Al bicho.
4: Ajá. Y afortunadamente para los
2: no
4: que
2: sé que el bicho ya se quedó, ahorita no tiene nada que ver el bicho.
4: Pero lo que pasa es que estábamos en la misma jornada, va.
2: Ajá.
4: Pero ahora ya, hoy sí, el debate se terminó. Bueno, se terminó hace varios años realmente, hace 4 años se terminó. Uh-huh. El debate de Cristiano Ronaldo Messi. Uh-huh. Cristiano Ronaldo jamás va a ser un campeón del mundo. Aunque él quisiera, pero no.
1: Ay, yo siento que aquí le duele vos.
4: No, pues sí le duele, es que a uno le duele.
2: No,
4: pues,
2: porque no está hablando de una forma objetiva.
4: Ay, yo qué sé.
2: Pero, ¿y por qué los comparan si realmente, o sea, tienen un fútbol distinto, diferente? Juegan diferente de posición, o sea, si ¿quiénes? No, ¿quiénes han hecho todo eso? Son los fanáticos como vos.
4: Son los dos máximos exponentes del fútbol.
2: No, claro que sí.
4: Vaya. Ajá. Vaya, son los dos máximos exponentes del fútbol. Vaya, por eso los comparan. Lastimosamente para Cristiano Ronaldo le tocó vivir la era de uno de los mejores jugadores del mundo.
2: ¿Y por qué lastimosamente?
4: Pues sí, porque Cristiano es bueno, pero es mejor Messi, ese es el problema. Ajá. Ese es el problema, o sea, Cristiano es muy bueno, pero Messi es mejor.
2: Ajá.
4: Entonces lastimosamente por él. Pues sí, lastimosamente por él. Vaya, es como que digamos que Messi va a ser el máximo goleador en los mundiales. No sé, ahí está Mbappé. Que obviamente ya lo trae cortito y Mbappé todavía le hacen falta quizás un mundial más.
2: Sí.
4: O dos, ya, quizás poniéndose ya crudo.
2: No creo, uno quizás.
4: Vaya. Uh-huh. Y así como es Mbappé.
2: No creo, la verdad es que no. Ya esta nueva generación creo que no pueden igualar lo que hicieron estos dos.
4: No, jamás. Además, Messi tiene 8 balones de oro. Difícilmente un jugador va a lograr.
2: Bien legítimo los 8, ¿verdad? Pero bueno, señores, ya nos tenemos que enlazar con Cadena Aster. Porque esos balones de oro son bien legítimos, señores. Ya volvemos a la 1 y no le cambien.
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0: Gracias por continuar con Cadena Azer. Es momento de que recibamos en los micrófonos de Cadena Azer a nuestro experto en IA, Marito Pacheco. ¿Cómo estás?
9: Claudita, hoy vamos a hablar puntualmente de Doctor SB, la aplicación del gobierno que hoy hará análisis médico por medio de la IA. Y aquí te cuento cómo. Hola, bienvenidos a Aprende IA, el espacio donde te explicamos cómo la inteligencia artificial está tomando vida real. Soy Mario Pacheco y hoy hablaremos de una innovación que ya está ocurriendo en El Salvador, la aplicación Doctor SB y cómo está utilizando la IA para tratar y dar seguimiento a pacientes con enfermedades crónicas. El gobierno de El Salvador ha lanzado una nueva fase de la aplicación Doctor SB, integrando inteligencia artificial para mejorar la atención médica, especialmente con enfermedades crónicas como diabetes, hipertensión y problemas renales. Te explico un poco cómo funciona. Cada usuario puede crear un historial clínico dentro de la aplicación. La inteligencia artificial analizará los síntomas, antecedentes y respuestas del paciente para identificar riesgos y posibles enfermedades. El sistema puede dar una primera orientación basada en inteligencia artificial y luego conectar al paciente con un médico real para confirmar el diagnóstico. Aquí está la gran innovación. La IA no solo atiende una consulta, da seguimiento diario al paciente. Puede enviar recordatorios de medicamentos, citas, exámenes y alertas si detecta incumplimiento de algún tratamiento ya dado por el médico. La plataforma puede recomendar estudios de laboratorio, incluso antes de una consulta presencial, ayudando a detectar enfermedades que muchas veces no presentan síntomas visibles. Doctor SB conecta consultas virtuales, recetas digitales, laboratorios y farmacias en un solo sistema, facilitando el acceso a la atención médica desde el celular. En conclusión, Doctor SB representa un paso importante hacia la digitalización de la salud en El Salvador, usando inteligencia artificial para detectar, tratar y dar seguimiento a enfermedades crónicas de forma más eficiente. La tecnología no reemplaza a los médicos, pero sí puede ayudarnos a llegar a más personas. Esto fue Aprende IA. Soy Mario Pacheco y nos escuchamos en el próximo episodio.
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11: Bienvenidos a Palco Mundialista. Los octavos de final comenzaron con grandes emociones. España dio un golpe de autoridad al vencer por la mínima 1-0 a Portugal, resultado que le permitió instalarse en la siguiente fase. En el otro compromiso, Bélgica mostró con toda su contundencia ofensiva y derrotó 4-1 a Estados Unidos, asegurando su clasificación con una actuación convincente. La competencia continúa este día con dos encuentros que prometen mantener el nivel de intensidad en la lucha por un lugar en los cuartos de final. A las 2 de la tarde será el turno de Suiza y Colombia, un enfrentamiento que se perfila muy equilibrado y donde cada detalle puede marcar la diferencia en la búsqueda del boleto a la siguiente ronda. Soy Laura Mejía y esto fue Palco Mundialista, el espacio donde vivimos cada jornada del Mundial 2026. Hasta la próxima.
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13: 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Estimados amigos, desde hace décadas parecía que lo del dicho de el cielo es el límite, aplicado a la arquitectura, era una máxima que solo llegaba a Asia y Oriente Medio.
12: De hecho, en los últimos tiempos, el mundo ha asistido a una frenética carrera por ver quién tiene el rascacielos más grande del mundo, ¿Dubái o Arabia Saudí?
13: Pero hay algunas notables excepciones, como la que está a punto de estrenarse en Monterrey, la Torre Rice, que es un rascacielos que no solo será el más alto del país norteamericano, sino que también liderará los cielos de toda América Latina.
12: La Torre Rice es un rascacielos para uso mixto que se está construyendo en Monterrey, Nuevo León, al norte de México. Tendrá una altura de 484 metros, de los cuales 408 integran 96 pisos residenciales y los 76 conforman la aguja arquitectónica que corona la estructura.
13: Más concretamente, albergará residencias, oficinas, un hotel, comercios y equipamientos de ocio en una sola estructura, como es habitual en rascacielos de estas características, y eso lo convertirá en una ciudad dentro de un edificio.
12: Una vez finalizado, será oficialmente el edificio más alto de América Latina, un título que otorga a México un liderazgo simbólico y técnico en el sector urbanístico y arquitectónico.
13: Y además, el edificio posiciona también a México en las ligas mundiales de la arquitectura vertical, una carrera que hasta el momento ha sido dominada por Asia y el Oriente Medio.
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12: Bueno, ponga mucha atención que antes de finalizar Cadena ASDER, acá está la respuesta a la pregunta de hoy.
13: Ponga atención, ¿verdadero o falso que el primer efecto de sonido grabado en la historia de la radio fue de un bebé?
12: Bueno, la respuesta es verdadero.
13: Así es, se trató del llanto de un bebé registrado en un cilindro de cera en el año 1889.
12: ¡Wow! Increíble. Uh-huh. Este hecho ocurrió hace 137 años. Hoy en día, en el mundo de la radio y la producción de audio, existen cientos de miles de efectos de sonido individuales, por lo que es imposible enumerarlos todos.
13: Y con esto nos vamos. Feliz tarde para todos y recuerde mantenerse informado siempre a través de la radio.

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0: Bueno, señores, ya 1:12 p.m. Continuamos con más música. Miren, muchachos, se viene el desfile del correo, muñecos. Y esto se pone lindo, se pone chulo, porque todos los santanecos vamos a andar de sonrisa así con de oreja a oreja, ¿va?
1: Así es, mira, se viene un desfile súper bonito este sábado 11 de julio y bueno, ya iniciando la fiesta, Julias. ¿Ya estás listo, Martín?
0: Estamos ready, así que bueno, señores, también queremos comentarles que muchos amigos se están sumando para que celebremos estas fiestas patronales y uno de ellos es la taquicardia, que sí se presente.
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0: Así es, señores, así que bueno, ya saben, este día que Santa Ana se viste de gala, vamos a estar pasándola súper bien. De hecho, el desfile hípico que iré sabiendo que es el 18.
1: ¡Qué chivo! Ya voy a ir preparando mi sombrero.
0: El jaripeo es el 19.
1: Ay, qué lindo. A mí sí me
0: gusta. Ese va a estar good también.
1: ¿Te gustan?
0: Sí, fíjate. Pero lastimosamente no voy a poder ir porque ya tengo compromiso. Pero sí hubiera querido ir. Pero sí, va a estar uva bombón, señores.
1: Van a estar súper bonitos. Sí, aquí se hacen súper chivos. Mira, generalmente en los jaripeos siempre traen también, gente que viene de diferentes países acá de Centroamérica, y la verdad que se vienen cosas súper chivas. Incluso hasta traen brasileños, he escuchado yo por ahí. Así que bueno, Dorre, la verdad que se va a poner súper bueno, súper genial. Hay que ir, hay que participar en todas esas fiestas julias, porque bueno, recuerden que no hay nada más bonito que de verdad sentir las tradiciones y nuestra misma cultura acá en nuestro querido Santa Ana. Así que bueno, ahí está la invitación para que ustedes también sábado puedan ser parte también, para que puedan disfrutar del desfile.
0: Salimos desde el Rodondel Monseñor Romero, que es el que está aquí en Metrocentro. Va a estar bueno.
1: Importante seguirnos a través de redes, porque ahí van a estar viendo sorpresas. Y también quiénes serán nuestros patrocinadores durante el partido, porque traemos muchos premios, traemos un montón de cosas muy lindas para todos ustedes.
0: Ah, vaya.
1: Sí, así es.
0: Con todo, ¿va?
1: Así que pendientes, Dorre, pendientes porque de verdad venimos ahí. El DJ va a venir tocando arriba.
0: Con todo.
1: En la Congabus.
0: Electrocutado.
1: Mira, eso de la Congabus son bien peligrosas, la
0: Fíjate
1: verdad.
0: Que yo una vez fui a la que está aquí en Guayúa. O sea, de verdad, para mí fue una súper mala experiencia.
1: De verdad.
0: Sí, porque, pues, o sea, el cableado ahora lo han hecho subterráneo, ¿verdad? Uh-huh. Pero no en todo el pueblo, uh-huh, creo yo. Pero, sobre la zona como del parquecito, la iglesia, ¿verdad? Ajá, sí, sí. Pero lo demás, no, eso es. Y de hecho, el año pasado, creo que fue, me tocó ir a San Salvador con una marca y fuimos también en una congabús y ahí sí fui tocando. Uh-huh. Y igual, o sea, la experiencia fue
1: terrorífica.
0: Caótica, la verdad.
1: Mira, o sea, es chivo el ambiente que llevan arriba, pero en ese momento es como que...
0: Es caótico porque fíjate que el cableado aquí, pues, o sea, en el país, en todo el país, es muy bajo para la altura que tiene la Congabús.
1: Uh-huh. Uh-huh. Sí, tienes razón, tienes razón. Mira, de hecho, el año pasado me parece que fue, o este año quizás al inicio, un chico que es youtuber y es como creador de contenido, le pasó una experiencia súper yuca que... iba también en una congabús y quedó como atrapado, podemos decirle, en uno de los cables, o sea, el cuello.
0: Y que menos mal que no fue un cable de alta tensión.
1: Ajá, sí, por suerte. Pero sí, supo como levantarlo rápido y pues ya no pasó más, ¿no? Porque pudo haber sido aún más trágico ese accidente.
0: Sí, la verdad que bien yuca.
1: No, hay que tener cuidado con eso. Si usted va a participar, tenga mucho cuidado y vaya esquivando todas las ramas y cables posibles. Peligroso, ¿eh? Bueno, vamos a continuar con más. Continuamos a través de la 92.5. Nos vamos a pausa.

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5: La eliminación de Brasil en octavos de final del Mundial 2026 ante Noruega por 2-1 representa un golpe histórico y simbólico para la selección más ganadora del fútbol, ya que prolonga su sequía mundialista a casi 3 décadas desde su último título conquistado en Corea-Japón 2022, en la sexta eliminación consecutiva en fase de eliminación directa desde ese campeonato, algo inédito en su historia. Habla a continuación Mauro Silva, campeón con Brasil en el Mundial 1994.
6: Yo creo que los cambios de entrenador que ha hecho Brasil a lo largo del ciclo, desde 2022, pensar que hemos tenido 4 entrenadores, lo ideal sería que llegara el entrenador, en este caso Carlo Ancelotti, después de la salida de Tite en Qatar. Entonces, claro, cuando en un ciclo de 4 años cambia 4 veces de entrenador y el entrenador que va a dirigir la selección mundial llegó el año pasado, en mayo de 2025, para mí este fue el grave error.
7: ¿Cuál es el primer cambio que debe haber para mejorar?
6: Para mí, la formación de los futbolistas en Brasil, tenemos que hacer una profunda reflexión y pensar por qué nos está costando tanto formar laterales, media puntas, delanteros, ¿no? Para mí, la clave está en esta formación, en la esencia del fútbol sudamericano, ¿no? ¿Por qué estamos perdiendo esta formación que era tan buena, que era tan natural, espontánea, que tenemos tantos jugadores talentosos y hoy ya no tenemos tantos jugadores con esas características, ¿no? Que encantaba a todo el mundo con los futbolistas brasileños.
5: Es la peor actuación en 36 años para la selección de Brasil. Medios locales calificaron la caída como la peor mundialista del equipo en más de 3 décadas.
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1: Buenísimo, don Realiza. 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
0: Buenísimo, señores, ahí está el dato. Hey, ¿quiénes están por ahí conectados, Katie?
1: Mira, ahí está el mero Sander, dice, vaya DJ, dice, por eso y más es mejor Cristiano Ronaldo. Ahí nos envió un video, a ver si nos carga. Ah, pero es que es en Facebook, ¿verdad? Yo creo que es en Face, a ver, sí, en Face. No lo podemos ver así, tiene que descargarlo y mandarlo, porfis. Saludos a Fernando también. Dice, lo logramos, Kate. Dice, hey, ¿qué onda? Subió al ring. Mira, ya viste. Y logró ganar usted. ¡Qué bárbaro! ¡Qué crack! No, hombre, felicidades. Hey, felicidades porque lo intentó. No sabemos si ganó o perdió, pero independientemente, me llega que lo haya intentado. Hola.
2: Es que me aplicaron la lastimosa, no sé si me dejan explicar.
0: Ajá, dale.
1: La lastimosa.
0: ¿Cuál es la lastimosa? Decinos cuál es.
1: Que lo tiren y... no sé.
0: No sé, la lastimosa, no sé. ¿Cuál es esa?
1: Vaya, díganos ahí, vamos a escucharlo. Mande ahí una nota de voz, Fer.
0: Ey, pero estuvo bueno. Lleno.
1: Ajá, eso estaba viendo, vi que hasta unos, creo que unos muchachos así bastante jóvenes habían participado. Qué genial, la verdad que bueno, hay que distraerse, lo bueno hay que compartirlo. Mira, mucha gente ahí estaba bien entretenida, también yo logré ver un par de fotos y videos. Así que bueno, qué genial para todos los que asistieron y pudieron ser parte de esto. Mira, dice por acá, ¡vamos Colombia! Eso, hola.
2: Es que nos fuimos a los 3 rounds de tope, ¿va? Cada round era de 1 minuto. Entonces... quedamos como empate porque los dos estuvimos aventando madrazos a todos lados. Y al final, cuando la gente iba a aplaudir para ver al ganador, la mujer del otro tipo dejó ir a la bendición y mi contrincante lo chineó. Entonces, él, no sé, se conmovió la gente por el niño. Así que para la próxima vez me prestan un cipotillo porque ya vi que esa técnica sirve.
1: Ah, ya entendí. Ajá, como por aplausos, vea.
0: Ajá, pero porque había sido bien parejo. Pero le ayudó al otro chavo. La emoción que vieron al niño.
1: Ay, qué barbaridad.
0: Le hubiera dado un coscorrón al niño.
1: Ay, no.
0: A la mala otra... onda, fíjate, porque ahí eso no tendría que haber sido así. Uh-huh.
1: Ajá. Bueno, la otra, llévese usted alguna su mascota. O que le presten un bebé o algo, un niño. Uh-huh. Ahí vea. Para que pueda causar sentimientos usted también y queden en empate. Pero bueno, ahí está Fernando. Saludos. Saludos ahí al mero Milton Mazariego, que está disfrutando, me imagino, ya del partido, ¿no? ¿O va más tarde?
0: Es más tarde, creo yo.
1: Ajá, porque nos puso Vamos Colombia, dice. Bueno, con todo, Milton.
0: Lo que le espera a Colombia, por Dios, si llega a pasar, tengan cuidado, señores.
1: ¿Y Colombia ahora va contra?
0: Suiza.
1: Ufa.
0: Ya en 10 minutos juegan.
1: Bueno, a ver qué tal, cómo les va. Vayan preparándose.
0: Lo que le espera a Colombia, señores, qué duro.
1: ¿Crees que va a estar complicado?
0: O sea, si Colombia pasa esta fase, ajá, ya hasta ahí se quedaron, amigos colombianos. Ya saben lo que va a pasar.
1: Ay, hay que tenerles fe. No, vean, ya no. Este Martínez, se le van las esperanzas.
0: Lo que pasa es que si pasa Colombia ahorita, juega con Argentina. Ajá. Entonces ya sabemos lo que le va a pasar a Colombia.
1: Pues sí. Ni modo, va. Salud, Lulú. Uh-huh. Salud, Lulú. Pero bueno, a ver qué onda. Pero bueno, Dorre, vamos a continuar con más. Vamos a irnos a una pausa, pero ya volvemos enseguida.

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0: Ajá. Bueno, mira, por acá tenemos al mero Gerardo ya reportándose. Hoy dijo, tengo que aparecer, a ver. Hola.
1: Vamos a ver.
0: Dímelo.
2: Buenas tardes, chamaco. Buenas tardes. Qué felicidad, ¿verdad? Qué felicidad más grande.
1: Ah, me imagino.
2: Tres días donde el clímax de la felicidad estaba a tope. Okay. Domingo eliminado Brasil y México.
1: Okay.
2: Lunes eliminada la Llorona.
1: Ajá.
2: Y el día de hoy el GOAT remontó. ¿Qué más se le puede pedir a la vida?
1: Ok.
0: Vaya, ahí está. Saludos, está Gerardo. Bien.
1: Me parece, pero si yo le fuera a esa selección, créanme que no sé. Bueno, cuando pasó, de hecho, cuando pasó Portugal con Croacia, yo dije, no sentí como aquel furor de que Puya pasó a Portugal, ¿verdad? No, porque fue bien polémico también, ¿verdad? Pero
0: sí, todas las situaciones que pasaron, ¿verdad?
1: Ajá, fue bien polémico. Sí. Yo lo dije aquí también, que no sentía
0: así
1: como
0: que... Vos lo denunciaste.
1: Yo lo dije, ¿no? Y yo lo dije que no había sentido como esa euforia de que...
0: Como el orgullo, ¿verdad?
1: Ajá, de decir, hey, Portugal pasó, ¿verdad? Pero, pues, sabemos cómo son los argentinos salvadoreños. Que pues sí, ¿verdad? Pero está bien, la verdad que está bien. Ahí pueden ver redes y se van a dar cuenta, pues, que realmente algo no está bien.
0: Uh-huh.
1: Va, eso nada más. Pero disfruten, pásenla bien, disfruten, celebren. La verdad que pueden celebrar.
0: Pues sí, va.
1: Pues sí.
0: Hay que, es
1: ni
0: lo
1: modo,
0: que
1: ya estuvo, o sea, no se puede hacer nada. Pues compra eso tampoco.
0: Y vaya, ajá. Mira, vamos a ver por acá qué nos dicen. Ajá, hola, don William, hello.
3: Hola, Keiri, ¿qué tal, preciosura? ¿Todo bien? ¿Qué onda, mi DJ?
1: Aquí.
0: Hola. Pero háblele bonito al DJ.
1: Esperando aquí el pan con pollo, que...
3: ¡Ay, DJ! Dios. Ajá. Siento como que va a llorar, DJ, ¿qué le pasa?
1: No, para nada.
3: Algo sentimental se oye.
1: Ajá. Va que no estoy molesto porque pasó, no, yo digo... O sea, y lo he hablado tranquilamente, ¿verdad? Uh-huh. No, o me ha visto así todo, ¿va que no? Normal.
0: Bueno, cuando jugó Portugal, sí estaba así tenso. Ese
1: sí.
0: Día estabas tenso, ese día mejor ni le hablaba yo porque...
1: Bien. Vaya, pero igual, o sea, pasó, ¿verdad? Pero tampoco ganar así está como que, bueno, está yuca.
0: ¿Qué opinan? ¿Qué opinan?
2: Le voy a mandar a abordar en la esquina su inferior derecha.
1: Ajá.
2: DJ Martínez a unos pañuelitos para que esté ahí. Las lágrimas serán eternas.
0: Ey, qué bárbaro. Ay, sí, papito, te han agarrado.
1: No, pero es que vaya, yo no he dicho nada, o sea, está bien, pasaron, está bien, solo que yo considero que
0: no tan merecido, sentís.
1: No tan merecido, pues, pero como el fútbol no es de merecer, sino que pues sí va. Pero sabemos que tomaron decisiones ahí en el partido que no estuvieron bien, va. Ajá. Y lo saben, pero como el fanatismo no los deja tener un criterio con fundamentos.
0: Uy, qué bárbaro.
1: Eso es lo que pasa, hombre, también.
0: Hay que ver más allá, decís vos.
1: Hay que ser objetivos.
0: Ok, bueno. Doro, déjenos ahí sus opiniones a través de nuestro WhatsApp. Queremos escucharlo, 76-07-05-72. Acá respetamos lo que dicen, pero bueno, queremos escucharlos. Uh-huh. Hola.
2: No sigas sufriendo, DJ Martínez, no sigas sufriendo. Si nos vamos a celebrar o a festejar victorias polémicas, yo tengo un repertorio ahí de victorias polémicas de un equipo blanco en la capital española. Y no ha pasado nada.
0: Y aquí estamos, dice.
1: Tipo como el polémico de Stamford Bridge. Cabal, Chelsea y Barcelona. Qué duro.
0: A ver, hola.
3: Aunque seas del otro equipo, te queremos, viejo. Te queremos, brother. Sos buena onda.
0: Caes bien. Ay, qué bárbaro. Bueno, ahí está. Ustedes díganos ahí a través de nuestro WhatsApp qué team son. Si son Team Portugal o Team
1: Infantino.
0: Argentina.
1: Infantina. La Infantina. Ahí está, ¿ven? Ajá, vamos a ver.
2: La polémica de Stamford Bridge. Bueno, es la única que tienen ustedes para protegerse. Pero bueno, siga llorando, mi estimado.
1: Gerardo ve sin, Gerardo los partidos los ve sin volumen y al revés el televisor. Qué
0: ay,
1: duro.
0: Eso es malo.
1: Pero bueno.
0: Son malos. Mira, por cierto, tenemos algo que comentarte, súper genial, DJ Martínez, algo súper chivo, y es que pone atención. Ay, qué barbaridad. Me lo borraron. ¿Y qué pasó, pues?
1: Decidiste, bobo.
0: lo borró, pero bueno. Hola, dímelo.
2: Para serte sincero, el de ahora lo vi con unas aspirinas. Ay, y se llama, ¿cómo se llama? El un aparato con el que miden la presión en el brazo.
0: ¿Cómo se llama?
1: No recuerdo, pero mira, Gerardo, te voy a decir con toda honestidad, va, o sea, y siendo objetivo, para mí el mejor partido del Mundial actualmente fue Argentina-Cabo Verde. Puya, qué partidazo regalaron, ¿eh? Y también otro que me gustó bastante fue el de Inglaterra, México-Inglaterra, que fue un partidazo. Considero también de que el árbitro que pitó ese partido es un gran candidato a pitar la final. Porque fue bien neutral, la verdad. Uh-huh. Fue súper bueno. Pero el partido de Argentina de Cabo Verde para mí ha sido el mejor partido. Y no porque, o sea, pusieron a ganar a Argentina, no, sino que Argentina igual, tirando toda su carne al asador, pero el otro equipo se les para bonito. Uh-huh. O sea, increíble, la verdad que es súper increíble. Qué buen partido ese.
0: Qué genial, la verdad, qué chido. Bueno, a ver qué
1: y siento que vaya, el partido de Argentina-Cabo Verde estuvo bien porque no hubieron polémicas así como el de hoy, Ajá. Que se fue bien polémico, pero ese partido de Cabo Verde fue increíble, la verdad, buenísimo.
0: Uh-huh. Dieron un buen show. Sí. ¿Hola?
2: Nah, no fue bueno el de Cabo Verde. Fue bueno para ustedes porque casi...
1: Fíjate que no, para nada.
2: Argentina, por eso fue bueno.
1: Fíjate que cuando...
2: Para mí el mejor fue el de España contra Portugal.
1: Imagínate, pues. No, es que no se puede tampoco. O sea, te estoy diciendo... Mira, de hecho, Gerardo, cuando Cabo Verde empató... Ajá. Yo dije, así honestamente, estaba con mis amigos... Y yo dije, bueno, ya empató Cabo Verde... Ya ahorita ya que pase quien pase, pues, o sea, ya Cabo Verde ya hizo la hombrada y ya estuvo. Ahorita si pasa Argentina, pues fue un buen partido, y si pasa Cabo Verde, pues sí, va a ser increíble, va. Mm-hmm. Pero no, tampoco nos vayamos por el fanatismo, es que eso es lo que pasa cuando hablas con gente fanática, que no sabe, o sea, su opinión va por la euforia y no de una forma objetiva, pues eso voy yo.
0: Golazo el de Cabo Verde, el segundo, dice. 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
1: Así es, señores, la radio de los santanecos. Vamos a estar presentes en el desfile en Tarima. La verdad que va a ser un show increíble porque vamos a celebrar a lo grande las fiestas patronales de Santa Ana. Va a estar buenísimo. La Taqui dice presente, Marlene Lamour dice presente. Y los chicos de AutoZone también, que siempre andan ahí queriéndote dejar tuneadito tu carro para que suene uva bombón.
0: Me encanta, 10 de 10. Mira, saludos ahí para Anthony Landaverde. Anthony es el burrito, vea. Me encanta, 10 de 10. Mira, saludos ahí para Anthony Landaverde.

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0: Ajá, bandidos y bandidas. Continuamos más. Ya 2:38 minutos a través de la 92.5. Mira, saludos ahí a Stanley, que está conectado con la mejor nota. Ahí dice, a ver, dice saludos, dice mis ídolos estrellas. Hey, saludos, gracias. Dice por acá, le mando un puño de saludos al mejor DJ Martínez.
1: ¿Quién está por ahí?
0: Stanley.
1: Con todo Stanley, hasta que salte peque. Buenísima onda, Stanley.
0: Mira, ahí dice que está en ese momento trabajando en San Salvador, dice. Así que desde su trabajo nos está escuchando. Saludos a todas las personas también que siempre están pendientes, Martínez, de nosotros en diferentes partes del Salvador y que además se conectan a través de la web y siempre están pendientes también a los hermanos lejanos que, bueno, ahí siempre nos andan escuchando y siempre conectan con nosotros y con un pedacito de Santa Ana y del occidente a través de esa frecuencia.
1: Mira, y que en estos días también mucha gente se deja venir al país también para disfrutar de estas fiestas, porque sabemos que las fiestas julias son de las mejores en todo el país.
0: Sí, exactamente. Mira, para esas fechas vienen bastantes, pero bastantes personas que se han ido para otros países. Vienen por ahí muchos...
1: Y las alarmas se encienden.
0: Cabal. Cuide a su novia.
1: Cuide a su novia.
0: Cuide a su novia.
1: Porque cabal. si por ahí del 20 de julio usted la ve con iPhone 17, ¡ja!
0: Mi tía vino, dice. Ay, no le crea.
1: O si la ve en algún rancho. O si la ve, pues no sé, con ahí, con bolsitas de Zara, de pool.
0: No, porque es que ellos ya traen.
1: No, pero es que también acordate que
0: por las remesas de ese
1: No, lo que pasa es que tal vez no pueden ser tan obvios porque hay unos que también tienen aquí, va.
0: Sí, cabal.
1: Entonces no pueden creer tantas cosas de mujeres, mejor les dice, "Vaya, mira, anda, cómprate tal cosa, toma."
0: Ah, cabal,
1: pum. O de Victoria.
0: ¿Usted le ve ahí algo nuevo? Ah, no, hay algo raro.
1: O maquillaje de ese carísimo.
0: Mira, con una gran bolsa de Sephora, va. Y ya usted le pregunta en las historias, ¿y eso quién te lo dio?
1: ¿Qué onda y eso?
0: Ah, no, mi familia.
1: Fíjate que fiado lo agarré. ¡Paja!
0: ¡En pavos! ¡Qué chistoso, Cocolito! Vaya.
1: Se pela, te pelas, Katie.
0: Uh-huh. Peligroso, vaya, mira.
1: Ajá. ¿Qué dice por acá? Vaya, buenísimo ahorita.
0: Right now. Pues sí. No, hombre, sí, qué cosa seria, ¿verdad? Para estos días no, pero la gente viene a disfrutar. Pues la verdad, viene a pasarla súper bien. Solo que es una época para que usted cuide a su pareja. Yo le recomiendo, de verdad, valórela. Valórela. Hey,
1: pero es que miren, nosotros lo hacemos chistes, pero es que son no cosas que en realidad pasan.
0: Ajá, no se real.
1: Ajá, no crea que no le puede pasar.
0: No, mire, si su novia quiere salir... Salga con ella, pásela bien, vea. No le diga que no, porque viene otro más buzo que usted de allá de la Yusa. Diga con cuidado.
1: O si mira, o si a cada rato se va al baño allá en la ganadera, es porque en alguna mesa algo ha visto.
0: Va. Más que ahí, como se llena, va.
1: Ahí te encontras a todo mundo.
0: No es mentira.
1: Ahí te encontras nuevas parejas, o sea, nuevas que vos conoces. Gente ya con nueva pareja.
0: Cabal. No, la verdad que uno va y se sorprende. Pero es chivo, es genial. Pero bueno, a ver qué tal, Dorre, a ver qué team, con qué team iremos este año. Si iremos con el staff o ya vamos a ver cuál será el team de...
1: ¿El tuyo?
0: Cabal, de este año.
1: ¿Vos fuiste el año pasado con tus amigos o solo con los de la radio?
0: Fui con mis amigos. O sea, pero... Sí, con,
1: o sea, ¿qué, pues?
0: Con mi amiga fue.
1: Ah, ya.
0: Con una amiga. Con una amiga. Uh-huh.
1: Wow.
0: Que ya la conoces vos. Ya la conoces. Pero todo tranquilo, pues. No hubo ninguna locura. Así que todo tranquilo. Pero también fuimos con la radio. También fuimos a trabajar con la radio.
1: Fuimos,
0: me parece que fuimos dos días.
1: Cabal.
0: Creo que yo sí fui dos días. No, pero estuvo súper chivo, la verdad, súper bonito. Y ese año, de verdad, sé que... va a estar 10 de 10, va a estar potente eso. Pero bueno, Dorre, vamos a continuar con más música a través de la 92.5, 2:42 minutos, dale.
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0: Excelente. Hablando de remesas.
1: Hablando de remesas.
0: Eso. Ay,
1: hablando del hermano lejano, hablando de la diáspora.
0: No, mira, bien chivo, la verdad, qué chivo. Siento que estas fiestas van a estar bien bonitas. Siento ese, tengo ese presentimiento. Pero a ver qué tal. Bueno, vamos a continuar con más música, Dorre. Nos quedamos con esto. Sigamos. Hoy es el día por fin.

0: Bueno, esta noche es para romperla. Continuamos con más, 2:49 minutos. Martínez, seguimos por acá disfrutando.
1: Así es, señores, miren, tenemos que retirarnos. Así que bueno, llegamos ya a final del turno. Y bueno, esperamos que la pase súper bien en todo lo que resta también. Y que se quede también conectado siempre al 925.
0: Buenísimo, Dorre, buenísimo. De verdad, gracias por haberse conectado durante esta tarde. Y bueno, recuerde que nos escuchamos el día de mañana con más buen musicón. Y bueno, siempre pendientes de la 92.5. De verdad, les agradecemos. Gracias por estar pendiente también de nuestras redes sociales, @dorremix925. Y también no olvide también seguirnos en nuestras redes, ¿verdad, Martínez?
1: Así es, @dorremix925 en Instagram, Facebook, X y TikTok. Pendientes porque nos venimos con el desfile del correo el próximo sábado 11. Vamos a pasarla súper bien. Va a poder ver ahí que todos vamos bien alegres. El desfile del correo junto al staff de La Mejor Nota. Vamos también con los amigos de AutoZone, con Marlene Amor. Y también con los chicos de La Taquicardia.
0: ¡Qué delicioso nombre! De verdad, ¡qué genial, qué genial! Vamos a andar por ahí con todos ellos. Y bueno, así que ustedes pendientes de todas las sorpresas y los premios que traemos para ese día. Así que, Dorre, con eso nos despedimos. Chau, chau. Los amamos mucho.

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¿Qué tal? Ya iniciamos el break de la tarde, ya martes 7 de julio. Y por cierto, dicen que el número 7 es el de la suerte. Y no lo digo por el bicho, ¿me entiendes? Y por cierto, ¿qué tal? ¿Cómo se sienten ustedes con el resultado del partido del día de hoy? Argentina versus... Ay, no me acuerdo quién, ya me olvidó. Memoria a corto plazo. Pero lo importante es que ya pasó Argentina. Para todos los Messi lovers, ahorita andan celebrando. Que por supuesto ya están más cerquita ahí, tal vez, de ganar. Pero a ver, ¿qué tal? ¿Cómo está? Buenas tardes y bienvenidos a una tarde más del break de la tarde con Celaya a través de la 92.5. Reportate, decinos qué ondas, qué tal, cómo estás, desde dónde nos escuchas. Y por supuesto también, contanos cómo ha estado tu día martes. ¿Qué cosa extraña viste el día de hoy? ¿Qué cosa buena tenés por contarnos también? A veces nos enfocamos en decir, no, que mira el tráfico, que mira un accidente, que mira tal cosa. Pero yo creo que también tenemos cosas buenas que contarle a los demás. Y que mejor que usted mismo le cuente a todos los oyentes de la 92.5 qué cosas buenas han pasado en su vida o qué cosas buenas tiene por compartir el día de hoy. Yo ya le voy contando mis cosas buenas. Mira, una de las cosas buenas es que yo hoy yo me siento imparable. Así te lo digo. Ya no me da miedo andar en el carro. Que le dé miedo a todos, menos a mí. Pero a ver, mira, por acá dicen saludos, feliz tarde, bendiciones, muchísimas gracias. Gracias chicos por portarse por ahí a través del WhatsApp 7607-0572. Y nada, informarte que este sábado 11 de julio, imagínate, vamos a estar ahí, vamos a estar por ahí en el desfile del correo. Ya vamos ahí aperturando, dándole la inauguración de vida a las fiestas julias, a las fiestas patronales de acá de Santa Ana Centro. Qué increíble, qué espectacular y por supuesto pendiente porque la mejor nota siempre, siempre, siempre anda por todos lados, bebé. Sinceramente, le duela a quien le duela, mentira. Pero a ver, mira, por ahí teníamos Inglés en Miami de Rawayana con Manuel Turizo. Que por cierto, una de las cosas buenas que tenemos por contarte es que Manuel Medrano va a venir a El Salvador. Para todos aquellos románticos que siempre preguntan, Celaya, hey, ¿pero qué artista va a venir? Mira, vos sabés que aquí en el break de la tarde siempre te contamos qué conciertos van a haber. Y nos vamos con pequeños bloques de canciones por ahí más o menos, dependiendo el artista. Y ahora te quiero contar que Manuel Medrano hace como tres años que no venía, ¿sabes? Manuel Medrano no venía hace como tres años a El Salvador. Y bueno, ya nuevamente lo vamos a tener por acá. Hace tres o cuatro años, imagínate. Así que para todos aquellos que les encanta la música pop, hay un poco romántica también. Bueno, vamos a tener aquí a este señorón bien conocido como una canción que tiene con una chica que se llama Natalia, que es La Mujer que Bota Fuego con Natalia Jiménez. O para aquellos que tal vez probablemente conocen más esta canción, Bajo el Agua. Así que, ¿qué te parece si, bueno, continuamos con más, pero nos quedamos con una canción de este señorón? ¿Te parece o no te parece? ¿Qué dices tú?

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para nuestras fiestas patronales. ¡Qué espectacular! Abigail Olmedo. ¡Qué increíble! Así que nada, de verdad, felicidades. Y bueno, nosotros seguimos ahí platicando de un poco de las fiestas, Julia. Y es que de verdad, para todos aquellos que nos han dado ahí una ojeada, nos han dado, dice, vamos a mirujear. Ya están poniendo las ruedas, mi gente, ahí en el campo de la feria. Si usted va de camino ahí para Santana Norte, se desvía ahí para Panteos porque se quiere echar un chapuzón. Bueno, déjeme decirle que ya están poniendo las ruedas por ahí. Ya hay varios ahí camioncillos poniendo las tremendas en las que usted se va a subir. Eso sí, suba antes de comer, hombre. Después hay gente que anda vomitando. O hay quienes que se marean rápido, fíjate. Pero contame, ¿vos vas a ir al campo de la feria o vas a disfrutar de la feria ganadera? ¿Cuál de las dos te gusta más? Contame, no, mira, Celay, a mí me encantan las dos. Me encanta compartir con la familia, con los amigos. Y por supuesto, por ahí decilo, porque de verdad se va a poner bueno. Se ve que promete este año nuevamente, así que esperemos disfrutar de esas bonitas fiestas como siempre. Son parte de nosotros.

0: 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El amor. Oye, oye, oye lo que dice la canción.
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0: a ver, nos vamos a quedar con eso. Recuerda que a las 4 de la tarde venimos con las poderosísimas batallas de notas. Nosotros ya venimos con más a través del break de la tarde. Quédate pendiente, quédate conectado. Saludos a toda la people que también nos escucha a través de radio en línea como radiodorremix.com.sv. Qué chévere que te estés reportando por ahí a través del WhatsApp, a través de las redes sociales. Andá, seguinos, Dorremix 92.5 FM en Facebook y TikTok. Y en Instagram nos puedes seguir como Dorremix 925. ¡Woo! Nos vamos a quedar con esto. Ya venimos con más del break de la tarde.
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0: teníamos una de las canciones que están en tendencia, por cierto, a través de TikTok. Y por supuesto que la tenemos acá a través de la 92.5. Ahí teníamos esa buenísima canción. Y también algo de Fuerza Rígida, algo distinto con Anuel. De verdad, cuando no era cantante. Ah, vaya. Pero a ver, mira, para todos aquellos que se andan preparando siempre para los partidos, que siempre quieren estar prevenidos, no se quieren levantar del sofá, no se quieren levantar de la silla de la oficina, solamente quieren almorzar, comer algo, comer un pequeño snack. 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Pero a ver, mira, por ahí teníamos esa buenísima canción. Te decía, reportate a través del WhatsApp de La Mejor Nota, 7607-0572. Nos vamos a quedar con esto. Ya venimos con las batallas de notas.
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complicado. ¿Cómo dice? Ajá. Uy, ando manejando por las calles que me besaste. Bueno, babysitos, arrancamos las buenísimas. Sí, ¿verdad? Batallas de notas. 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Nos vamos con esta buenísima batalla. Y en la opción número uno tenemos algo de este señorón guapísimo, Manuel Turizo. En la opción número uno, la bachata. 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Y por supuesto, ya usted sabe, opción número 1 o la opción número 2 a través del WhatsApp de La Mejor Nota, 7607-0572. A ver, mira, por ahí tenemos la opción número 1, pero nos vamos con la opción número 2. Algo de Maluma, Baby. Una batalla de notas así, de hombre guapos.

0: Ahí tenemos la opción número 2, Hawaii, de Maluma Baby. Caballero, pero a ver con qué opción nos vamos. 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
1: Hola, buenas tardes, la 1.
0: Excelente, bebé. Nos quedamos con la opción número 1, entonces. Yo te quiero. Nos quedamos con la bachata de Manuel Turizo.

¡Ay, chiquitito! A ver, nos vamos con la siguiente batalla de notas. Y bueno, nos vamos a poner ahora no despechados, sino que románticos. Así que en la opción número uno tenemos algo de esta icónica pareja que lamentablemente les duró poquito el amor. En la opción número uno tenemos Beso de Rosalía con Rauw Alejandro.

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Ahí tenemos la opción número 1, Beso de Rosalía con Rauw Alejandro, y nos vamos a poder un poquito más intensos. Nos vamos entonces con algo de Trueno, Real Gangsta Love.

0: Basta, salimos
1: de... Ahí tenemos la opción número 2 en esta buenísima batalla de notas. Pero recordá, opción número 1 o la opción número 2. Hola, hola.
2: Opción 2.
1: Ok, nos quedamos entonces con la opción número 2. Y nos vamos a quedar con esto gracias a Casino Royal Trueno con Real Gangsta Love.
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0: Esto es real, gangsta.
1: Ajá, y nos vamos con la siguiente batalla de notas. Y a través del WhatsApp tenés que decir opción número uno o la opción en número dos. Nos vamos con esta buenísima batalla. Y en la opción número uno tenemos algo de Shakira con Bizarrap en su Music Session 53.

Ajá. Ay, bebé. Ni aunque quisieras, dice la Shakira. Pero hoy tenemos la opción número uno, la Bizarrap Session con Shakira. 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Ahí tenemos la number one. Nos vamos con la opción número dos.

0: Así que usted ya lo sabe, opción número uno o la opción número dos. Hola, hola.
1: Opción dos, Torre.
0: Excelente, chiquilla. Nos quedamos con la opción número dos. Nos quedamos siempre con algo de Shakira, con Raúl Alejandro. Te felicito.
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Ay, te felicito, te felicito, bebé Suki. Nos vemos con la siguiente batalla de notas gracias a Casino Royal. Ay, nos vemos con esta buenísima canción. Ponete pilas, ponete pilas. En la opción número uno tenemos algo que usted estaba pidiendo por ahí, algo de Manuel Turizo con Mau y Ricky. Wow, qué canción más increíble. Ahí tenemos Desconocidos en la opción número uno. Sí.

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Ahí tenemos la opción número uno. Desconocidos. Paso a paso. A ver, y nos vamos con la opción número 2. Pone atención, nos vamos con algo de Becky G con Karol G, Mami.

0: A ver, opción número uno o la opción número dos, pues póngase pilas. En esta buenísima batalla de notas, ahí teníamos desconocidos de Mau y Ricky, Camilo y Manuel Turizo. Y en la opción número dos tenemos Mami de Becky G con La Bichota. Ajá, y entonces, hola, hola.
1: La opción número dos. Por favor, gracias.
0: Qué educado, muchacho, qué educado. Nos vamos con la opción número dos entonces. Ah, vaya, vaya. 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
9: 4 de la tarde con 27 minutos.
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A ver, bellaquitas, continuamos con más a través de la 92.5 y por ahí teníamos algo de Omar Kern. Bajaron a la... ¡Uy! Por cierto, ¿qué tal? ¿Cómo va tu tarde? Contame cómo están esos ánimos por ahí. Ya los vamos a saludar a todos ustedes que se han reportado a través del WhatsApp. Gracias por estar pendientes siempre. Pero a ver, ¿cómo me lo está tratando el mes de julio? Vaya, dígame usted. Fíjate, Celaya, que yo siento que inició con el pie derecho. Pues vamos bien. Junio no me trató tan bien, pero julio viene mejor, viene preparado. Y es que yo sé que varios estamos emocionados por todo eso de la feria ganadera, el campo de la feria, subirnos a las ruedas, comer elotes, churritos españoles. ¡Qué delicia, de verdad! Es toda una locura el mes de julio y qué increíble que, por supuesto, nosotros los santanecos podemos disfrutar ya dentro de muy poquito de las fiestas patronales. Qué bello, qué belleza, qué belleza. Pero a ver, mira, por acá tenemos algo importante que contarte. 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Pero a ver, ¿ya se tomó su café? ¿O todavía no? ¿Todavía lo está pensando? ¿Todavía anda en duda? ¿Qué opina usted? 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Ya le hiciste, Ricky. Yo te quiero comer con... Por cierto, saludos, muchachos. Saludos allá a Manuelito Herrera, Josué, saludos a Douglas, ahí a Don Rudelius. Dios mío, usted. Mire, y de verdad se llama así. Qué exótico su nombre.

0: te voy a decir algo, y es que yo creo que la fiebre mundialista, aunque no seas tan fan del fútbol, se pega, pues. Se pega, y yo he visto que hay varios que ni siquiera se quieren levantar a ver qué cocinan, y hablando de hombres y mujeres, pues no solo la mujer, tampoco va. Hola, de verdad que yo digo, vaya, prefieren aguantar hambre que ver qué comen con tal de ver el partido. Yo tengo algo bien importante. 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No te complicas y disfrutas del partido ahí con esos nervios que yo sé que ustedes los tienen a flor de piel. Pero bien, nos vamos a quedar con esto. Ya venimos con más. Ya 4 de la tarde con 48 minutos. ¿Qué te parece si continuamos con un par de canciones así con esta vibe de Coco a través de la 92.5?
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3: 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Son las
4: 4 de la tarde con 52 minutos.
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8: 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Son las
4: 4 de la tarde con 53 minutos.
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4: 4 de la tarde con 55 minutos.
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0: Hello, continuamos con más a través de la 92.5 y ahí teníamos algo de J Balvin con Ryan Castro. De verdad que este dúo dinámico nunca falla. Se había desaparecido por un ratito J Balvin, pero resurgió así como el ave Fénix. Ha venido con todo. Y que mejor, obviamente, que lo haga con Ryan Castro, alguien que de verdad tiene canciones increíbles.
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0: Yo creo, no sé si estoy equivocada, pero creo que tienen un álbum juntos ya. J Balvin con Ryan Castro. Mira, eso me ha encantado a mí de los artistas, que de repente sacan todo un álbum completo, pero obviamente solo entre tal vez dos o tres artistas, todas las canciones.
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0: Y a veces son colaboraciones que vos estás así como que ¿y cuándo las van a hacer?
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0: Y como siempre te contamos de diferentes conciertos que se vienen, también déjame contarte que ya está confirmado. Ya te decíamos que va a venir Manuel Medrano. Qué amazing, qué romantic. Pero también queremos decirte que va a venir Romeo Santos con Prince Royce. Ya está confirmadísimo, así que yo no sé, ¿qué opinan ustedes? Mira, qué chévere para aquellos que van a tener la oportunidad de estar así en primera fila. Yo no sé si solamente a la gente de primera fila pueda que le suceda, pero te quiero contar que yo he visto a través del TikTok que eligen a una señorita para que diga una frase muy icónica de una de las canciones. Y te ponen en pantalla y todo, o a veces te suben ahí a la tarima, al escenario, para que vos bailes con ellos, pues. Imagínate, qué increíble, qué experiencia. Saber que, imagínate, pues, te aseguraran que vos vas a comprar la entrada, pero te dicen, mira, vos sos la que va a decir esta frase. Yo me vuelvo loca, con eso te digo todo. Con solo que me digan, mira, Celaya, vos vas a decir esto. Yo, ¿cómo? Pero a ver, mira, por acá tenemos nota de voz. Hola, hello, ¿qué dice mi tío? Hola, hola.
2: Tan linda, mi Celayita, tan linda, tan linda.
0: Uy, usted con ese audio me compromete.
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0: Con todos los que hoy en la Dorre.
1: La cubana Jordan Cole.
0: Hey, saludos allá de Douglas. Gracias por estar pendiente. Por cierto, Alexis nos estaba diciendo. Yo les preguntaba a ustedes que cómo andan esos ánimos, que cómo me los trataba. Me los está tratando el mes de julio. Y mira por acá, dice: ¿sabes qué? Yo iba a opinar, pero mejor no digo nada, dice. No quiere tocar esas fibras sentimentales. Anda ahí un poco con los nervios, con los sentimientos a flor de piel.
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0: Yo digo, va, no sé.
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0: Mira, a veces le pasan cosas a uno que uno dice, ay no, qué feo. Qué feo caso.
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0: Mira por acá dice Adela, hola, saludos, gracias por reportarte por ahí.
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0: mi muchacha? 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
0: Este quiero yo. Este es el que vengo necesitando.

0: Por cierto, hablando de cosas buenas, mira, a mí a veces se me va el avión. Tengo que ser sincera. Siempre te digo, recomiéndame algo para la memoria. Pues. Ese es el problema de que todo se le olvida a uno. Mira por acá dice, yo empecé mal en julio con una gran gripe. Ay, no. Qué terrible. Espero que te recuperes o que ya vayas un poquito mejor ahí. Pero sí, hay que estarse cuidando con esos cambios de clima que de repente está lloviendo. Otra cosa, tal vez a veces no iniciamos mal el mes porque nos enfermamos, sino que, o sea, las lluvias, que de repente uno no sabía que había gotera en la casa, qué terrible, se le metió el agua, eso parecía correntada, o que a veces uno también se pasa de imprudente. Si sabe que el carro no va a pasar en esa calle y está inundada de basura y de lluvia, no hombre, ni se arriesgue, pues, más que va a fregar el carro. Más si es bajito, pues, ¿me entiende? Y si usted no se quiere enfermar, ande el paraguas. Mire que por ahí estaba viendo yo que estaban a $2 por $6 o a $2 por $5. Imagínate, qué ofertón. Te compras una voz y le regalas una a alguien, vaya. Ya con eso te digo todo. Pero a ver, hablando de cosas súper emocionantes, quiero decirte, ay, yo estoy emocionada y te lo tengo que decir. 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Así que te me vas preparando y si vos te considerás dos veces perfecto, vas a buscarnos a nosotros, a nadie más. Perro de... ¿Entendido? ¿Capiche o no capiche?
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0: Uy, ¿cómo?
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0: Va, más te vale.
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0: Entonces vamos a quedar con esto. Ya venimos con más recomendaciones. Ahí chambreando con vos. Contame cómo va tu mes de julio. Cómo te ha tratado. Qué andas haciendo ahorita. Por cierto, para aquellos que ya van saliendo de la chamba, qué bendición. Llegue con cuidado. No se pelee. Yo sé que el tráfico ahorita se pone medio surumbo, pues. Medio loco. El calor también no colabora. Si es que no le sirve el aire. Y si va en el bus, ni modo. Vaya tranquilito. Eso sí, si nos va escuchando en el bus, escuche bien esto. No le suba tanto volumen al teléfono. Fíjese que a veces hay gente que va con dolor de cabeza, pues. Hay que respetar al prójimo.
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0: Uy.
1: Tonto. Mique tonto.
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Bueno, y antes de continuar con más música a través de la 92.5, queremos decirte de algo nuevo. Queremos contarte, para vos que te encanta estar ahí al tanto de todo. 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Nos vamos a quedar con esto, ya venimos con más, vamos cambiando un poquito el género ahí, nos vamos con algo de Sinaka con Cat Eyes.

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2: 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Son las
3: 5 de la tarde con 22 minutos.
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3: 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Tigo, son las
4: 5 de la tarde con 25 minutos.
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0: acá en San Charlie, bebé. Acá en la cabina de la 92.5. ¿Qué tal? ¿Cómo andamos? 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Para aquellos que andaban ahí preguntándose a qué horas empezamos ya. Con la hora que más esperamos, con ansias. Para aquellos que van saliendo de la chamba y de repente dicen: Celaya, queremos escuchar una canción belicona o de banda.
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0: A través del WhatsApp 7607-0572, díganos qué canción y gracias a Reynosa, todo para su bus y camión. Hola, hola Alejandro, saludos. Yes, dicen por ahí, va chivísimo, pues qué canción, Manuelito. Josué, gracias por la información, gracias por estar pendiente con nosotros. Y también a José Agustín, que se reporta por ahí a través del WhatsApp de La Mejor Nota. 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Ahí teníamos San Charlie de Chavi con Esaú Ortiz. Buenísima canción. Ajá, que por cierto hay un tren, ¿sabes? Hay un tren en TikTok. Así que bailalo. Bailalo, bebé.
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0: Ey, por cierto, te vienen remesas. Te va a caer una tu remesa para esta fiesta, Julia. 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A ver, hola, hola Alejandro, ¿qué tal? ¿Cómo andamos? ¿Qué pasó? Sí, ¿qué? Sí, ¿qué? ¿Qué canción entonces? ¿Con qué nos vamos? ¿Cómo vas iniciando tu mes de julio? ¿Cómo vamos terminando la tarde también? ¿Qué tal? Un poco cansado, con ganas de irte a bañar, con este calor. Mira, yo acá en la cabina, como está bien helado, no siento el calor de allá afuera, pues. Pero ya uno saliendo y dice: no, hombre, qué terrible, qué sofocante este calor.

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Vamos a continuar con más a esta hora de la tarde, con más música belicona. Quédate pendiente, quédate conectado. ¿Con qué nos vamos?

0: A ver, y mira, por ahí a través del WhatsApp de La Mejor Nota nos estaban pidiendo una buenísima canción que yo no sé qué ha pasado, pero es que ya tiene un par de meses, yo creo que 2 meses desde que salió esta canción de Carin León, este álbum, de hecho. Pero también se ha hecho así viral en las redes sociales. Y bueno, para aquellos que no saben de qué estamos hablando de el álbum Muda de Carin León. Y nos quedamos con esta buenísima canción que estaba solicitando usted a través del WhatsApp, Desde que te tengo.
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0: Ay, ahí teníamos esa bonita canción. 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Nos vamos a quedar con esta buenísima canción. 7 días de Gabito Ballesteros y Tito WP.
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0: Ay, ay, ay, chiquitita. Bueno, ahí teníamos 7 días. Ay, Dios mío, escucha esto. ¿Qué pasó? ¿Qué pasó?
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0: Así, cante, cante, porque ahorita va en el tráfico. Escuchando la mejor nota, eso sí. A ver, ahí teníamos esa buenísima canción, gracias a Reynosa. Todo para su música. Su música, mira, hasta rimé. Hasta te rimé. Pero a ver, quiero contarte algo. Y es que antes de irnos, nosotros siempre tenemos información importantísima. 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
0: Uy. ¿Cómo, cómo, cómo? Va, va, va.
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0: ¿Y un dónde estás?
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0: Ni modo. Bebé, ahorita andamos así con esta, como esta canción. Así algo como frecuencia, ¿me entendés? Así que para aquellos que estaban viendo esa canción a través del WhatsApp, nos quedamos con frecuencia de los Darayes de la Sierra a través de la 92.5.

¡Ay, chillón! Nos vamos a quedar con esto. Ya nos vamos despidiendo. Que tengas una excelente tarde, noche de martes. Que Dios te bendiga, cuídate un montón. Y por supuesto, seguir disfrutando de la mejor nota de todo el occidente del país, bebé. Radio 2 Remix 92.5. ¡Chao!

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1: 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Tigo, son las
2: 5 de la tarde con 55 minutos.
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2: 5 de la tarde con 58 minutos.
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